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0: 7 y 23.
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4: 7:34. 7:34.
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2: 7:47.

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28: 8 y 9.

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3: 8 y 17.
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3: 8:33.
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3: 8:34.

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9: Hola amigos de la sintonía, ¿cómo están? ¿Qué tal? Bienvenidos al programa La Naturaleza y la Salud. 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Oiga, se acuesta y al siguiente día le duele demasiado la cintura, no puede ni levantarse. Está en la chacra trabajando con el pico, con la palana. Se agacha, ya no puede levantarse la cintura, le duele demasiado. Hay personas, amigos, que están parados y sienten que la planta de los pies le quema, le arde. Parece que se han parado en una brasa de candela. Hay gente que les hincha los pies, se le hincha los párpados de la cara, se le hincha las manos, le carga el humor, porque tiene el riñón inflamado e irritado. Señores, los riñones son los filtros de la sangre. Los riñones eliminan las toxinas a través de la orina. Los riñones cumplen un papel importantísimo en la vida de cada ser humano. Cuando se inflaman, se hinchan. Cuando se inflaman, duele la cintura, arde los pies, duele la espalda. Hay gente que sufre de insuficiencia renal. Se le hinchan los pies, se le hinchan las manos. Cuidado, cuidado, vaya a parar usted a un quirófano donde tienen que someterle a una diálisis. Hay gente que se va a los hospitales, a las clínicas, a someterse a diálisis, a dializarse, porque su riñón no está cumpliendo bien la función. Te meten en esa máquina dializadora, donde te ponen un carrete en el brazo, y por un tubito te sacan tu sangre, toda tu sangre, y por el otro tubito lo van a ingresar. Lo sacan tu sangre, entra en la máquina dializadora, la máquina lo dializa, lo purifica y lo regresa por otro tubito a tu cuerpo. Eso es la diálisis que te hacen. Esa es la diálisis que le hacen a muchas personas. Hay que prevenir, señores. Hay que hacerlo funcionar bien a nuestros riñones. Hay que desinflamarlos para que se sientan bien y puedan cumplir su función normalmente. 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
9: Cuidado amigo, cuidado en quien confías. El diablo, siendo diablo, antes de ser diablo fue un ángel. ¿El ángel más querido de Dios? Sí, señores. Lucifer fue un ángel que Dios le dio poder. Y una vez que tuvo poder, lo traicionó a Dios. Se apartó de él y Dios lo expulsó del cielo, a Lucifer. Por eso, amigo, que el diablo tiene poder. ¿Sí? El diablo tiene poder. Dios tiene poder, el diablo tiene poder. Hay que tener cuidado en ese poder diabólico, en ese poder satánico. Hay seres humanos que tienen pacto con el diablo, practican magia negra, rituales satánicos, te roban una prenda de vestir, lo hacen un muñeco y lo trabajan en una misa negra, en una ceremonia satánica, para que te vean enfermo toda la vida. Visitas hospitales, clínicas y no te puedes curar. Cuidado con esos señores. Estos rituales satánicos destruyen tu negocio, destruyen tu familia, destruyen tu hogar. Tus hijos se vuelven alcohólicos, drogaditos, abandonan los estudios. Oiga, tu esposa se aleja de tu lado, te deja de querer. Empiezas a vivir perro y gato con tu familia, donde te separas. Cuidado, el diablo tiene poder. Hay que tener cuidado. Es bueno tener un detente, un resguardo, algo que nos proteja del demonio. 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

0: y 9.
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0: 5 y 12.
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0: 5 y 12.
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2: 5 y 21. 5 y 21.

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0: Bienvenidos, amables oyentes, al programa La Naturaleza y la Salud. Permítame llegar a sus hogares a través de la radio. Yo soy Segundo Herrera, miembro adherente de la Sociedad Peruana de Medicina Alternativa y Complementaria. Estoy en cabina de radio para hablar de la salud, para tocar temas de interés, amigos. Hablar de la salud es hablar de la vida, porque la salud es vida. Hoy en el programa vamos a tocar un tema importante, un tema que muy poco se comenta, muy poco se habla. Vamos a hablar de las infecciones o inflamaciones del riñón. Los riñones, señores, son los amortiguadores de tu cuerpo. Los riñones son los que eliminan las toxinas a través de la orina. Los riñones cumplen un papel importantísimo en la vida de cada ser humano. Cuando los riñones se enferman, se inflaman, la cintura duele, la espalda duele, arde, quema la planta de los pies, se hinchan los pies, orinas amarillo, sanguinolento, maloliente. Oiga, los riñones se enferman, se inflaman por el abuso de comidas demasiadamente condimentadas. Las carnes rojas inflaman a los riñones. El ají es dañino a los riñones. El café es dañino a los riñones. La sal que consumes es dañino a los riñones. Hay gente que le gusta comer la comida bien salado y eso hace daño a los riñones. Hay personas que le gusta comer la comida bien picante. Sin ají no pueden comer. Ellos con el tiempo terminan con infecciones renales. Muchas personas abusan de las bebidas alcohólicas. Oiga, en la botella de vino dice, tomar bebidas alcohólicas en exceso es dañino. Igualmente en la botella de cerveza dice, tomar bebidas alcohólicas en exceso es dañino. La gente lo lee y toman en exceso. Toman en exceso. Y ese exceso es lo que va dañando a los riñones. Va inflamando a los riñones. De pronto tienes dolor de cintura, dolor de espalda, te quema las manos, se le pelan los pies a mucha gente. Oiga, los pies se pelan, parecen papas cocinadas. Le sudan los pies, le sudan las manos, orinan amarillo, maloliente. Se sientan, ya no se pueden parar porque la cintura le duele. Están trabajando en la chacra con la palana, con el pico, con la barreta. Se agachan y para levantarse tienen dolor insoportable en la espalda. Señores, los riñones están inflamados. Hay que desinflamar los riñones. Hoy te traigo la medicina natural para tus riñones que están inflamados. Hoy te traigo la medicina natural para tus riñones. Se llama chancapiedra. Sí, señores. 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Este extracto maravilloso se toma una copita después de cada comida. Después de desayuno te tomas una copita, después de almuerzo igualmente, y en la noche para dormir otra copita, para desinflamar tus riñones, para desinflamar tus vías urinarias, para disolver los cálculos renales. La chancapiedra es muy conocida a nivel del mundo, usada, señores, desde tiempos preincaicos. 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
0: Tus problemas no le cuentes a nadie, amigo. 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No te dejes engañar, hermano. 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No seas víctima del engaño, hermano, de la mentira. 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
2: Y 52
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1: Y 59.
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0: Hola. Muy bien, son las 6:02 exactamente en todo el territorio nacional. Las elecciones regionales y municipales están de candela. Esta semana nuevos candidatos a los municipios distritales de Alianza para el Progreso han sido dejados fuera de carrera porque no han cumplido definitivamente con la normativa que demanda el Jurado Nacional de Elecciones. Hola. Allá no se dice nada. Son las 6:03, oyentes, amigos, señoras y señores, ya estamos de nuevo aquí en el programa. Tenemos un programa que corresponde al día de hoy, impresionante. Hola, compañero, ya llegó. ¿Qué has traído ahí, tu alforja? Tu abrigo, apúrate, compañero, no está pagando bien. Ha ido a avergonzarme con un candidato para pagarle, apure, maestro. Son las 6:03, oyentes, amigos, señoras y señores de toda la región Amazonas. Son las 6:04, levántese ya, deje la cama, no sea dormilón, ya amaneció, por favor. Hay que levantarse temprano en esta linda y fresca mañana de hoy lunes. Hoy estamos 6 de julio del año 2026. Amigas y amigos, hoy no es un día cualquiera, hoy es un día muy especial, es el día del maestro peruano. Le vamos a hacer un homenaje muy especial a todos los profitos de la región Amazonas y a quienes nos siguen diariamente. Por favor, un abrazo para todos los maestros de la provincia de Cubamba que hoy no trabajan, hoy están celebrando su día. Son las 6:04, es impresionante. Oyentes, amigos, señoras y señores, un saludo muy especial para mi candidato, para don Arcadio, era mi candidato, espectacular, ¿eh? Él tiene su carro, pero no sabe manejar. ¿No tienes un chofer por ahí, compañero? Qué problema tener carro y no saber manejarlo. Son las 6:05, es impresionante. Oyentes, amigos, señoras y señores, hoy gana mi candidato y la completa, compadre. Ahí sí nos vamos en coche, por favor. Son las 6:05. Don Arcadio Mera, don Arcadio Menor Gamarra, va a estar el día de hoy en el caserío Quintaleros. Un saludo para la gente del caserío Quintaleros. Don Arcadio Menor Gamarra, candidato a la municipalidad de Cajaruro, va a estar en el caserío Quintaleros a las 5:30 de la tarde, es la reunión. Así que ya lo saben, oyentes, amigos, señoras y señores de toda la provincia, 6:00 a.m. Hola, 6:05, es impresionante. Desde la a ver, espérate un ratito, compañero. 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Inmediatamente presentamos su programa.
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0: Usted no sabe que me estoy riendo, maestro.
1: Con la guayabita.
0: 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Son las 6:07. Buenos días, buenos días, buenos días, buenos días. Oyentes, amigos de la cadena radial de la libertad y la democracia, estamos nuevamente con todos y cada uno de ustedes en este nuevo día de trabajo con la voz de los que no tienen voz. Somos el fiscal auténtico del pueblo. Esta es la edición que corresponde al día de hoy, lunes, es 6 de julio, día del maestro peruano, del año 2026, en el año de la esperanza y el fortalecimiento de la democracia. Inmediatamente damos cuenta que ya estamos, todos los que trabajamos en este programa, ya estamos ubicados aquí en la radio, en la cabina 1 y 2, son las 6 de la mañana con 8 minutos. Señoras y señores, un saludo muy cordial a todos los amigos de la principal cuenca lechera del distrito de Bagua Grande, integrado por el Coyicate, Tomocho, Rosapán, Palto, Perú. Me tome leche fresca de vaca. La leche fresca de vaca alimenta la vida. La otra leche viene en tarro bonito con etiqueta full color, pero usted ya sabe cómo lo hacen, cómo lo envasan. Es agua con azúcar y saborizante. Leche no es. Es impresionante. Oyentes, amigos, señoras y señores de toda la provincia, son las 6 de la mañana con 9 minutos. Amigas y amigos, inmediatamente damos lectura a los principales titulares de la jornada que corresponde al día de hoy. Amigas y amigos, un saludo para mi amigo Enrique, de el restaurante El Vegetariano, también para don Marcita Producciones, que esta semana arranca con los bailes que corresponden al mes de julio. Son las 6 de la mañana con 9 minutos. En Lima está el doctor Benigno Chirino Sotelo, sintonizando el programa a esta hora de la mañana. Gracias, doctor, por la sintonía y por acompañarnos en todos los días que solicitamos su participación en este programa, don Leonardo Fabio también se ha convertido en una pieza importantísima en el quehacer diario de diálogo informativo. Son las 6 de la mañana con 16 minutos. Ucubamba no tiene nada, no tiene agua, no tiene luz, no tiene un coliseo deportivo, no hay camal municipal, no hay hospital, no hay aeropuerto, no hay parque industrial, es decir, no hay nada. Oyentes, amigos, y así no quieren que uno diga nada. ¿Cómo ya pues, maestro? Son las 6 de la mañana con 10 minutos, exactamente, en todo el territorio nacional. Un abrazo muy especial para el negrito de Singapur a esta hora de la mañana. Gracias por la sintonía, así como también para nuestro comentarista radial Harold Herrera Cabanilla, que está en la ciudad de Lima. Son las 6 de la mañana con 10 minutos. Un saludo para el ingeniero Humberto Acuña Peralta, nos sintoniza precisamente en la ciudad de Chiclayo. Son las 6 de la mañana con 11 minutos. A partir de ahora vamos a hacer ya los textitos por saludo de fiestas patrias. Oyentes, amigos, si no pasa así, nos come el tigre, por favor. Son las 6 de la mañana con 11 minutos. Oyentes, amigos, señoras y señores, el último fin de semana, don Arcadio Mera visitó el sábado 4 de julio, estuvo en el caserío El Hebrón. El 5 de julio estuvieron en el caserío Bolívar. Es impresionante la salida del candidato. Son las 6 de la mañana con 11 minutos. ¿A dónde va? Un día me voy con don Arcadio a comer cuya. ¿Qué cuyal, oyentes? ¿A usted le gusta el cuy, compañero, o no? Le traigo cuy. Le traigo cuy. Son las 6 de la mañana con 11 minutos. Es impresionante, oyentes, amigos. Vamos con más titulares a esta hora de la mañana. Sin salida, el Jurado Nacional de Elecciones obliga al Consejo Municipal de Cumba decidir suspensión del alcalde distrital. Este problema ya viene desde hace medio año. Amigas y amigos, son las 6 de la mañana con 12 minutos. Y mediante expediente número 20-26-15-6983 de fecha 25 de junio del presente año, el Jurado Nacional de Elecciones del Perú exige al Consejo Municipal de Cumba decidir sobre la suspensión del alcalde, de este señor Iván Bravo Fernández, por tener una sentencia por delito de corrupción, tiene una sentencia por delito de corrupción y sigue siendo alcalde. Son las 6:12 de la mañana. Oyentes, amigos, señoras y señores, son las 6:13. La decisión fue tomada desde Lima, luego de que el señor Alfredo Salazar Díaz, el 11 de junio de este año, solicitó formalmente la suspensión contra el señor Iván Bravo Fernández, que había quedado en suspenso desde agosto del año pasado. Por lo tanto, el Jurado Nacional de Elecciones dio un plazo de 3 días, que se cumple mañana, al gerente municipal del distrito de la Municipalidad Distrital de Cumba, para que informe al alcalde y a los regidores de esta resolución del órgano electoral. Son las 6:13. Oyentes, amigos, señoras y señores, no me pasan las ganas de reírme, Son las 6:13. Avanzamos con más titulares. Oyentes, amigas, señoras y señores, han encarcelado preventivamente al director por presunta violación de alumna de 11 años en la Fiscalía Provincial Especializada en Delitos de Violencia contra las Mujeres en la provincia de Condorcanqui, que logró que el Poder Judicial dicte 9 meses de prisión preventiva contra Benjamín Simón Espejo en la provincia de Condorcanqui. El referido profito se desempeñaba como director de la institución educativa número 17270 de Zumpa, nivel primario, investigado como presunto autor del delito de violación sexual en agravio de una menor. Son las 6:14. Según se informó el Ministerio Público de Amazonas, los hechos investigados habrían ocurrido durante el año 2024 en la comunidad nativa de Zumpa, distrito de Nieva, en la provincia de Condorcanqui, en agravio de una niña de apenas 11 años de edad. Son las 6:15. Avanzamos con más titulares. Oyentes, amigos, señoras y señores de toda la provincia, son las 6:15. Avanzamos con más titulares redactados y preparados para la edición noticiosa de hoy. Oyentes, amigos, como hemos dicho siempre aquí, y lo vamos a decir cuantas veces sea necesario, así queda la provincia de Urubamba totalmente abandonada en el gobierno de don Gilmer Ona Corrales. Está dejando la provincia de Urubamba con obras abandonadas, sin concluir, colegios que se caen a pedazos. El único recuerdo que deja es la cuadra pavimentada de su pollería, que dice que lo hizo con su plata. Es verdad, lo ha hecho con su plata, pero la población de Maurán está reclamando, aunque ya muy tarde. Ya se va, oyentes, amigos, el gobierno regional de don Gilmer Horna, que deja a la provincia de Urubamba en el más completo abandono. Son las 6:16. No quieren que le diga eso, bueno, pues es su problema, pero aquí vamos a seguir batallando para que definitivamente la gente tenga conocimiento en qué situación nos deja la gestión regional, que se va, nos deja sin nada, oyentes, amigos, sin agua, sin luz, sin hospital, sin aeropuerto, es decir, nos deja sin agua. Son las 6:16. Mientras tanto, los traidores de Urubamba hacen campaña por Somos Perú, del partido de don Gilmer Horna. En votar por personas de Somos Perú es votar por GH, es no tener amor por la provincia de Urubamba. Son las 6:10. Oyentes, amigos, avanzamos con más titulares aquí en Diálogo Informativo, primera potencia radial periodística en toda la región Amazonas. Son las 6:17. Sigue el problema a nivel nacional, oyentes, amigos. Roberto Sánchez manifiesta su rechazo a los resultados oficiales de la segunda vuelta electoral. Sostiene que los ciudadanos ciudadano del interior del país no se siente representado por el fujimorismo. Ante la proclamación asegura que su sector político no confía ni tiene nada que conversar con el nuevo gobierno. Son las 6:17 a.m. Los apristas, esos señores que están jubilados en el Partido Aprista Peruano, Jorge del Castillo, Mauricio Mulder, no tuvieron la mejor idea de irse con la lengua bien larga a lamerle los zapatos a la señora presidenta recientemente electa. Oyentes, amigos, Roberto Sánchez está demandando la derogatoria inmediata del conjunto de leyes recientes a las que califica de favorecer la impunidad. Sánchez se suma abiertamente a las arengas del público que exige la libertad del presidente Pedro Castillo. Acusa directamente a Keiko Fujimori de haber complotado en el pasado para deponer a un gobierno democrático. Señala además que el sistema de justicia electoral actuó de manera inclinada a favor de la candidatura ganadora o de la candidata ganadora. Son las 6:18 a.m. con 18 minutos. Nos vamos a la cabina número 1, por favor. Ahí regresamos en unos minutos solamente para continuar con la primera hora de diálogo informativo. Adelante,
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0: Muy bien, señoras y señores, oyentes, amigos de toda la provincia, son las 6:52 a.m. con 52 minutos. Qué malas son. Mire, compañero, cómo le han sacado a la presidenta de la República. Compañero, mire cómo le han sacado pobrecita, ¿no? Ya demasiado lo critican a la presidenta de la República, por favor. Son las 6 de la mañana, 6 de la mañana con 22 minutos, ya lo eligieron, ya pues. Hay que esperar, 5 años es un tiempo muy largo para esperar. Seguramente los candidatos que pierden una... ¿Cómo será perder una campaña electoral regional, municipal o para la presidencia nacional? Es increíble, oyentes, amigos, señoras y señores, decir que perdió, llegó con fraude. Creo que ya es demasiado tarde para una opinión contraria al Jurado Nacional de Elecciones, que ya lo proclamó como presidente la República. Sin embargo, la señora Keiko se muestra muy prudencial ahora. No fue precisamente a la ceremonia de proclamación. No fue a la ceremonia de proclamación, oyentes, amigos. Son las 6 de la mañana con 23 minutos. El acto de la segunda vuelta electoral presidencial se llevó a cabo el 7 de junio bajo los lineamientos electorales dispuestos por la resolución jefatural el número 90-2026, publicada el 29-05 del mismo mes, en pleno proceso de elecciones, contraviniendo la norma de orden público contenida en el artículo 13 de la Ley Orgánica de Elecciones, que prescribe la intangibilidad del ordenamiento jurídico electoral durante el proceso electoral. Se está exigiendo por este asunto declarar no oficial la proclamación de la presidenta de la República, la señora Keiko Fujimori. Oyentes, amigos, yo no sé hasta dónde se puede trabajar este tema, que de alguna manera ya debe estar definido y zanjado, iniciar una nueva vida. Oyentes, amigos, política, se pensó que con estas elecciones la situación del Perú iba a cambiar, es decir, que llegaría la paz y todos los peruanos viviríamos con tranquilidad. Sin embargo, la cosa está peor que antes, oyentes, amigos. Tenemos más de 40 parlamentarios, tanto en la Cámara de Diputados como de Senadores, que tienen procesos judiciales y que han sido sentenciados por mañosos. Sin embargo, ahí están, resultaron siendo elegidos. Oyentes, amigos, señoras y señores, la libertad se conquista, la libertad no se mendiga. Cuando la tiranía se hace ley, la rebelión es un derecho del pueblo. Son las 6 de la mañana con 25 minutos. Es 6 de la mañana con 25. Avanzamos con más, oyentes, amigos, señoras y señores, aquí en la primera hora de diálogo informativo. Es decir, los urcubambinos estamos hasta el perno, oyentes, amigos, señoras y señores de toda la provincia. Oiga, los candidatos que aún están en el cargo municipal, le recuerdo esto, los candidatos que aún están en el cargo municipal no deben inaugurar obras ni participar en eventos donde se aproveche el cargo para hacer proselitismo político. Así que ya lo saben, después no estén llorando cuando los denuncian por atentar contra la ley de elecciones y el respeto a la ley que prohíbe que todo candidato pueda participar en este tipo de espectáculos de inauguración de obras, proclamación de candidatos. A los candidatos a los municipios que aún están en el cargo no deben inaugurar obras ni participar en eventos donde se aproveche el cargo para hacer proselitismo político. Oyentes, amigos, señoras y señores, después no estén arrepintiéndose como el candidato a la alcaldía distrital de Hassan en la provincia de Bongará. A este señor, precisamente, en un ratito les voy a dar cuenta por qué ha sido definitivamente rechazado su candidatura en el Jurado Electoral Especial de Chachapoyas. Tenemos información comercial a esta hora de la mañana. Son las 6 de la mañana con 27 minutos. Atención a los amigos productores arroceros de la provincia de Urcubamba. La Agencia Agraria de Urcubamba, en coordinación con la Asociación de Productores productores de arroz de Ucubamba hacen de conocimiento público lo siguiente, que mediante decreto de urgencia número 005-2026, el gobierno central ha dictado medidas económicas extraordinarias ante la crisis de la cadena productiva de arroz y brindar apoyo a los productores de la agricultura familiar para proceder a comprar arroz en Amazonas. Es necesario tener conocimiento de los productores de arroz que tienen este producto para ofertar. Para ello, los productores arroceros que tienen este producto para ofertar, sean propietarios o arrendatarios, deben acercarse a las oficinas de la Asociación de Productores de Arroz de la provincia de Cubamba a entregar la siguiente documentación: copia fotostática de su DNI, registrar el número de su celular. La Asociación de Productores de Arroz de la provincia de Cubamba está firmando este comunicado. Dicha institución se encuentra ubicada en la avenida Chachapoyas, 1719, aquí en la ciudad de Bahía Grande. Así que no pierda esta ocasión de vender su producto arroz. Si tiene, oyentes y amigos, el producto, vaya de inmediato a la Asociación de Productores de Arroz de la provincia de Cubamba, regístrese como vendedor de arroz y el Estado le va a comprar su producto. Más tardecito va a estar hablando aquí el ingeniero Miguel Izquierdo Alvarado respecto a este tema. Son las 6:28. 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Son las 6:29. 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Son las 6:30. 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Son las 6:30. Oyentes, amigos, señoras y señores de toda la provincia, son las 6:30. Avanzamos con más aquí en el programa. Oyentes, amigos, recordándole a la opinión pública de Cajaruro que hoy don Arcadio Menor Gamarra va a estar en el caserío Quintaleros a las 5:30 p.m. También nos está informando que el sábado 4 de julio estuvo visitando el caserío Lebrón. El 5 de julio ha visitado el caserío Bolívar, donde la gente se ha reunido mayoritariamente para escuchar al candidato don Arcadio Menor Gamarra. Es impresionante, oyentes, amigos.
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0: Muy bien, son las 6:31. Es impresionante, oyentes, amigos, señoras y señores, hoy estamos precisamente 6 de julio, Día del Maestro Peruano. Me acaban de enviar este documento, dice, por votar por Somos Perú es votar por GH, es no tener amor por la provincia de Cubamba. don Gilmer Horna Corrales ningunea a la provincia de Ucubamba, no asignó presupuesto para las obras. Esto lo acaba de decir, yo no sé si es una versión oficial o no, pero lo acabo de ver al gerente de la subregión Cubamba, confirmando que tienen que estar mendigando para que les den alguito para la provincia de Cubamba. Lo dice el propio gerente subregional de Cubamba, oyentes amigos. Yo no sé si habrá estado sano o habrá estado borracho para grabar este video que está colgado en las redes sociales, donde dice, no voten por GH, que está camuflado en el partido político Somos Perú. Es por eso que hay obras, no hay obras, dice, para Cubamba, pero hay otras obras importantes para las otras provincias de la región. Aún así vemos a traidores de la provincia de Cubamba que están haciendo campaña por Somos Perú, actual partido de Gilmer Horna Corrales. Son las 6:33 PM, oyentes, amigos, señoras y señores de toda la provincia. Oiga, yo digo, a veces la gente tiene razón, pues, ¿no? La verdad no se puede ocultar, oyentes, amigos. Si usted le da una mirada a la provincia de Ucubamba, sobre todo a la ciudad de Bahorande, capital provincial, usted se va a encontrar que no hay ninguna obra que ha hecho el gobierno regional de Amazonas. Y la ruta del actual mandatario regional ya no es ir a Lima por Bahorande. Ahora viene de Lima a Tarapoto, y de Tarapoto toma su el avioncito ese que lo trae a Rodríguez de Mendoza y ya está en la ciudad de Chachapoyas. Esa es la nueva ruta. Así que si usted lo piensa encontrar al gobernador regional trajinando por la carretera a Chiclayo para tomar un avión a Lima, ya no está usando esta ruta. La ruta ahora lo está usando, la ruta Lima-Tarapoto, Tarapoto-Rodríguez de Mendoza, y de ahí en su camioneta a la ciudad de Chachapoyas. Oyentes, amigos, yo no sé si tendrá vergüenza o no pasar por la ciudad de Bahorande, porque todo el mundo le va a encarar esta situación. 6:34 PM. Oyentes, amigos, señoras y señores de toda la provincia. Estaba tomando agüita mineral. Es impresionante siempre refrescarse con agüita a esta hora de la mañana, porque el agua es muy interesante en la vida humana. Hidrata, oyentes, amigos, y te da un mejor espacio para poder desenvolverte. Hay que tomar siempre su vaso de agua tempranito. Son las 6:34 PM. Oyentes, amigos, como decía hace un ratito, hoy es el día del maestro peruano. Como se sabe, el maestro peruano es precisamente el arquitecto del futuro. Así que ya lo saben, oyentes, amigos, señoras y señores de toda la provincia de Urcubamba, continuamos con el desarrollo de diálogo informativo. Ya está abierto precisamente los teléfonos para que usted opine, comente, denuncie, exprese su malestar a esta hora de la mañana. Oyentes, amigos, señoras y señores, pero esa es la verdad. Duela quien le duela, la verdad es de que Bahorande no tiene nada de parte de este gobierno regional. Ojalá que el próximo gobierno regional que venga pueda precisamente darle el espacio que la provincia de Cubamba está necesitando para su desarrollo. Son las 6:35 PM. Qué salado la provincia de Cubamba, oiga. Cuando fue alcalde de la provincia de Cubamba, el ingeniero Licho, de arranque nomás se peleó con el gobernador regional, que también en esa época fue el señor Gilmer Horna Corrales, y no le dio

0: El gobernador regional de Amazonas, y esto ha traído una cola terrible. Oyentes, amigos, ni una sola obra para la provincia de Ucubamba, es increíble. En fin, oyentes, amigos, el tiempo sigue su marcha. Vamos a ver que si en las próximas, en los próximos años, con un nuevo gobierno regional, la provincia de Ucubamba sea mirada con buenos ojos y que le alcancen lo que realmente la provincia merece y necesita. Oyentes, amigos, señoras y señores, son las 6 de la mañana, 6 de la mañana con 37 minutos. Oyentes, amigos, hoy es el día del maestro peruano. Como se conoce, cada 6 de julio el Perú rinde homenaje a quienes con dedicación, a quienes con paciencia y vocación de servicio tienen la noble misión de formar a las nuevas generaciones. El Día del Maestro, oyentes, amigos, no es solamente una fecha para expresar gratitud, sino también una oportunidad para reconocer el papel fundamental que desempeñan los maestros en la construcción de una sociedad más justa, preparada y solidaria. Ser maestro va mucho más allá de impartir conocimientos. Creo que estamos con el profesor William Valdera de Valladolid. Levante por el teléfono, la escuché el teléfono, compañero. William Valdera, ¿me escucha esta hora de la mañana, por favor? Aló. Son las 6 de la mañana, 6 de la mañana con 38 minutos. Es impresionante, oyentes, amigos. Vamos a ver si estamos en contacto con el maestro William Valdera de Valladolid. Profesor Valdera, ¿me escucha, por favor? No nos escucha a esta hora de la mañana. Yo creo que el teléfono no está funcionando bien, es decir, la telefonía móvil siempre está, oyentes, amigos, en algunos días no dispone de la cobertura necesaria para poder conversar con nuestros amigos que es necesario escucharlos a esta hora de la mañana. Es increíble. Son las 6 de la mañana, 6 de la mañana con 39 minutos. Oyentes, amigos, señoras y señores, estamos precisamente hablando y recordando del Día del Maestro Peruano. Es impresionante, oyentes, amigos, señoras y señores de toda la provincia. Un saludo para el doctor Alfonso Llaga Salazar. Son las 6 de la mañana, 6 de la mañana con 39 minutos. Abrazos y saludos para todos los profitos que nos sintonizan a lo largo y ancho de el Perú. Son las 6 de la mañana, 6 de la mañana con 36 minutos. Como decía hace un ratito, hoy no es un día cualquiera. Hoy es el Día del Maestro Peruano. Ocasión propicia para saludar a todos los maestros de la provincia de Ucubamba. Ser maestro va mucho más allá de impartir conocimiento. Significa inspirar, orientar, motivar, acompañar a los estudiantes en su desarrollo personal y académico en cada aula. Y ya vamos a ver si estamos con el correcto maestro Fredevindo Rojas Vázquez a esta hora de la mañana. Fredevindo, ¿qué tal? ¿Cómo te va, mi hermano? Bienvenido al programa. Fredevindo.
1: Sí, te escucho.
0: Ya, Fredevindo, decía, hoy no es un día cualquiera, precisamente hoy es el día del maestro peruano. Fredevindo, ¿es difícil ser maestro en el Perú?
1: No solo difícil, sino muchas condiciones, muchas formas, digamos. Para tener en cuenta y lograr ubicarse como trabajador en el sector de la docencia, de maestro, porque en verdad hay muchas cosas que no son tomadas en cuenta, simplemente nos dedicamos o nos ubican como docente y nada más, y eso no es así, la vida magisterial, hay muchas cosas que son más allá de lo que los maestros y maestras somos, digamos.
0: Claro, profesor Fredvindo, yo aprovecho esta ocasión para rendirle un homenaje a quienes con dedicación, paciencia y vocación de servicio tienen la noble misión de formar las nuevas generaciones. En el Día del Maestro

0: Peruano, no solamente debe ser una fecha para expresar gratitud, sino también una oportunidad para reconocer el papel fundamental que desempeñan los maestros en la construcción de una sociedad más justa, preparada y solidaria.
1: He ahí vivido un reconocimiento, una fórmula, digamos, de trato al Magisterio Nacional. No solamente de un supuesto festejo en el Día del Maestro, mucho más que estos últimos quinquenios de escolaridad. Simplemente es una situación de desengaño, es una situación de que no merece llamarlo Día del Maestro, porque hay acciones en que el Estado, a través de sus operadores, simplemente han buscado tirar abajo la labor del Magisterio Nacional y con ello desarmar, digo, y luego desalmar, dejar sin conciencia a la humanidad escolarizada de este país.
0: Claro, Freddy Pinto, una pregunta muy puntual para ti. ¿Qué significa ser maestro? Freddy Pinto, por favor. Aparte, claro, de impartir conocimientos, ¿no? Inspirar, orientar y motivar a los estudiantes. ¿Qué significa ser maestro en el Perú?
1: Ser maestro en este país, imaginarse las responsabilidades que asumimos en la formación de generaciones, porque no se trata solamente de una generación, de generaciones, que con el transcurrir del tiempo ellos van logrando, van cuajando, van haciendo parte de la vida histórica de ese país nuestro. Por tanto, los maestros tenemos grandes responsabilidades, tenemos grandes responsabilidades que vamos haciendo vida, pero desde el Estado no hay esa corresponsabilidad para con nosotros y con nuestra nación y ese pueblo que es los niños, los estudiantes, los jóvenes, los dependiendo del nivel educativo en que ellos están estudiando. Claro. Entonces, hay ahí cosas verdaderamente grandes de nuestra parte, pero no tomadas en cuenta desde el Estado, desde el gobierno, digamos, de turno cada 5 años.
0: Claro, Freddy Pinto, yo tengo entendido, por la razón misma de haber estado en algún momento de mi vida bajo la tutela de un maestro, yo veo que en cada aula los maestros siembran valores, fortalecen el pensamiento crítico y despiertan el deseo de aprender, ¿no?, dejando una huella que perdura casi toda la vida.
1: Cierto, esa es una fórmula de la vida. Pero hay que tomar en cuenta que en este país nuestro, los últimos 5 años, hay una situación de bronca, de dejar abajo el trabajo de los maestros, de ningunear el trabajo de los maestros, incluido también el trabajo de los padres de familia, respecto a la vida social que vamos desarrollando. Es el asunto de la supuesta llamada violencia, en que los maestros estamos supeditados a muchas situaciones, dizque no agredir a los alumnos, no violentar sus derechos. Igual manera las familias también vienen siendo objeto de esa fórmula. No denunciará un familiar de ellos, sino un vecino, claro. Pero esa situación trae abajo la responsabilidad, trae abajo lo que nosotros tenemos que poner en cuenta para poder trabajar en las aulas y en la sociedad misma. Entonces, de ahí, esta situación es de Estado, es de, repito, de Estado, porque hiciera una orientación de ningunear, de destrozar la realidad que nosotros vivimos en cada una de las aulas, y por tanto pues estamos a cabo de pies y manos.
0: Muy bien.
1: Más allá de las fórmulas bonitas de la supuesta libertad, de la supuesta responsabilidad, el cuidado, el prejuicio de los niños, de las niñas, de los adolescentes, ¿no? Claro. Entonces, ahí, ojalá algún día haya nueva fórmula, tomar en cuenta la realidad jurídica, porque esto es cuestión de Estado, y tengamos mayores espacios de poder hacer de la vida escolar un espacio de formación de las generaciones que están en curso.
0: Claro, Fredindo, ¿alguna reflexión final en este día tan especial de parte tuya que celebramos el Día del Maestro Peruano?
1: Bueno, pedir a toda la sociedad tomar en cuenta nuestra gran responsabilidad. Si las familias con uno o dos hijos tienen grandes dificultades para llevar adelante su formación, imaginarse con 20, 30 o más estudiantes la vida que pasamos nosotros los docentes en la institución educativa. Grandes dificultades que tenemos en cuenta para orientar, para ayudar a que nuestras generaciones tengan un sentido correcto y no ser los niños y las niñas de cristal, como decía muchas veces en esos tiempos de la llamada libertad, que muchas veces estaban como libertinaje.
0: Claro. Muy bien, profesor Fredindo Rojas Vázquez, ha sido muy gentil al conversar con nosotros y reciba usted pues nuestro homenaje, nuestro cariño a través de su persona a todos los maestros de la provincia de Cumbamba. Que tenga buen día.
1: Gracias, Virgilio, siempre lo tomamos en cuenta y seguiremos trabajando de manera que valga la pena hacerlo.
0: Muy bien, gracias al profesor Fredindo Rojas Vázquez, que estuvo aquí hablando en diálogo informativo en este día tan importante en que estamos rindiendo de alguna manera un merecido reconocimiento a los maestros por la labor diaria que desarrollan en su vida profesional. Ya estamos con William Valdera, Valladolid, por favor, a esta hora de la mañana. Profesor William Valdera, ¿cómo le da? Bienvenido al programa.
2: ¿Qué tal? ¿Cómo está, Virgilio? Buenos días, gracias.
0: Gracias, profesor, por estar con nosotros a través del hilo telefónico en la mesa de trabajo de diálogo informativo. Hoy no es un día cualquiera, profesor William Valdera, hoy es el Día del Maestro Peruano. ¿Cómo se siente usted como educador, precisamente frente a la patronal, como siempre se escucha decir, es decir, frente al gobierno central?
2: Bueno, si me lo veo así, la verdad es un día especial, pero quisiera empezar por las satisfacciones que tenemos los maestros frente a nuestros estudiantes, con las satisfacciones de los logros que alcanzamos aún en las condiciones ni tanto precarias en que nos tuvieron gobernantes tiempo tras tiempo. Me hizo falta que lo que los reconocimientos por muy pequeños o grandes, en cambio de parte de los estudiantes, de parte de los padres de familia, son los mejores alicientes que el maestro tiene para esta visión bastante noble, un tanto complicada, pero muy noble, que hemos asumido los maestros peruanos, obviamente que nos había ya hoy, prácticamente, y que en este día nos toca, si por un lado alegrarse, si por un lado celebrar, pero nos toca reflexionar sobre la función que cumplimos nosotros en una sociedad en la cual existe un sistema de contradicción. Empleas enseñar lo que muchas veces los gobernantes no quieren, como trabajar arduamente por una sociedad justa, una sociedad equitativa, enseñar a nuestro mundo de que debemos vivir en un país un tanto democrático, claro, un tanto justo, donde cada quien tenga que recibir lo que le corresponde, donde nos acostumbremos a vivir en grupo, a ser solidarios, a pensar en los demás, porque muchas veces en una sociedad capitalista no se piensa, ¿no? Donde se pretende una persona individualista, donde cada quien luche por lo propio sin mirar a los demás. Eso no cabe en una sociedad justa a la cual nosotros añoramos los maestros, donde pensamos que debe trabajarse por el bien común, para que en una sociedad diferente no haya esa carencia en materiales, ni tampoco haya carencia emocionales, ¿no? Cuando todos vivamos en un mundo un tanto equitativo, ¿no? Un tanto justo. Entonces hoy día, Virgilio, cierto, es un día muy especial para los maestros, saludarles a cada uno de ellos, pero también pensar que ha tocado cumplir con una misión frente a la sociedad que no es tan difícil, pero tampoco imposible. Yo creo que para los alumnos, y no solamente ante ellos, sino ante una comunidad educativa, nos corresponde trabajar no solamente desde la currícula, sino también en valores, sino también en el aspecto social, que nos corresponde trabajar junto a las comunidades, porque quiera o no, nos convertimos en un referente con maestros en las comunidades antiguas. Por lo tanto, tenemos la obligación de trabajar en esa perspectiva.
0: Claro, la relación padre de familia, maestro y profesor, en algunas instituciones educativas se ha ido resquebrajando, ¿no? ¿Cómo mantener esa unión en esta trilogía que te acabo de decir, profesor William Aldera?
2: Sí, yo creo que en primer lugar entender y hacer entender a cada familia que en la educación le corresponde un puesto, un espacio muy muy grande, ¿no? Muy importante, porque ellos convierten en el apoyo académico muchas veces que tienen los maestros, pero fundamentalmente les corresponde ese aspecto socioemocional. Porque de ahí la educación del estudiante viene pues en esas condiciones afectivas que tiene que llegar en las mejores condiciones, es aula, ¿no? Pues, o sea, llegar de maestro y encontrar un niño que viene tranquilo de su casa, un niño que viene de una familia unida, de una familia de la cual se imparte amor, afecto, fraternidad. De una familia que viene pues a valores. Yo creo que ese sería un principal aspecto que tendría que trabajar como padre de familia para mantener esa unión y poder trabajar en mejores condiciones. Un niño que llega en condiciones afectivas pues al 100% positivas, y estamos completamente seguros de nosotros que vamos a hacer un trabajo pues más que suficiente, ¿no? Pero si llega un estudiante de una familia un tanto resquebrajada, de repente sin la atención, sin el afecto de los padres, todos amigos, es un ambiente más que tenemos que necesariamente resolver antes de pasar pues a trabajar académicamente, ¿no? Entonces eso es lo que hacemos permanentemente con los padres de familia, conversar, entender cuál es el papel fundamental que está dando en la sociedad. Y obviamente esa trilogía de padre, estudiante y maestro se haga efectivo y cumpla su misión.
0: Muy bien, profesor William Valdera, no queda otra cosa sino pues estrecharnos un abrazo muy especial con usted a través del mundo imaginario de la radio y desearle que en este día tan especial, cuando menos los maestros tengan un día de tranquilidad en su vida profesional. ¿Alguna reflexión final, profesor William Valdera Valladolid?
2: Sí, finalmente, hoy no solamente es el día del maestro, sino también es el Universal Humano de la Fundación del SUTEP. Y decía eso usted porque corresponde a los maestros luchar permanentemente por esa calidad educativa que debe dar el gobierno, que deben dar los gobiernos a la sociedad, claro. por esa educación que tiene que tener pues más atención, más presupuesto, claro. Más preocupación de parte de los gobiernos, un magisterio atendido, va a ser un magisterio motivado para trabajar mejor. Una escuela atendida con mejor infraestructura, mejor mobiliario, va a ser una escuela que está en mejores condiciones para recibir a sus estudiantes, una educación que reciba la atención permanente para que se convierta en un referente del desarrollo, yo creo que esa es la mayor responsabilidad que me toca en los gobiernos. Los maestros están en un permanentemente.
0: Claro, sí. Efectivamente, tenemos ese mismo criterio con los docentes del país, que de alguna manera ellos sacrifican su vida de manera constante, porque a veces las circunstancias laborales no son las mejores, William, ¿no?
2: Así es, Virgilio. Creo que esas condiciones tienen que mejorar. Los maestros pensamos de que las condiciones materiales de que necesita la educación para mejorar son importantes.
0: Con la publicidad ya.
2: Se mató esta hueá. Gente que sea atendida, Virgilio. Creo que hoy día nos toca reflexionar de ello y saludar por mi parte, y creo que de cualquier aspecto y espacio, que los maestros pasen un feliz día, un día de reflexión, un día de descanso también, y que nos sirva como aliciente para volver a nuestras clases el día de mañana.
0: Muy bien, William, muchas gracias por estar con nosotros a esta hora de la mañana.
2: Gracias por escucharme, gracias. Un buen día, maestro.
0: Vamos a la pausa, comercial, volvemos. Adelante.
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6: Vamos a cantar.
0: Muy bien, son las 7 de la mañana, 7 de la mañana con un minuto. Estamos en la segunda hora de diálogo informativo. Es impresionante, oyentes, amigos, señoras y señores, son las 7 de la mañana con un minuto. 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Te lo agradezco. Son las 7 de la mañana con 2 minutos. Buenos días, oyentes, amigos de la cadena radial de la libertad y la democracia. Estamos nuevamente con todos y cada uno de ustedes en este nuevo día de trabajo, con la voz de los que no tienen voz. Somos el fiscal auténtico del pueblo. Esta es la edición que corresponde al día de hoy, lunes, día del maestro peruano, de fecha 6 de julio del año 2026, en el año de la esperanza y el fortalecimiento de la democracia. Todo lo que trabajamos en este programa, estamos cómodamente ubicados aquí en la radio. Son las 7 de la mañana con 3 minutos. Oyentes, amigos, señoras y señores de toda la provincia, avanzamos con la segunda hora de diálogo informativo. Oyentes, amigos, aquí en la Corporación Innova RTV, son las 7 de la mañana con 3 minutos. Oyentes, amigos, señoras y señores, tenemos información comercial a esta hora de la mañana. Atención al siguiente comunicado. La Agencia Agraria de la provincia de Ucuam, en coordinación con la Asociación de Productores de Arroz de esa provincia, hacen de conocimiento público lo siguiente: que mediante decreto de urgencia 005-2026, el gobierno central ha dictado medidas económicas extraordinarias ante la crisis de la cadena productiva de arroz y brindar apoyo a los productores de la agricultura familiar. Para proceder a comprar arroz en Amazonas, es necesario tener conocimiento de los productores de arroz que tengan este producto para ofertar, es decir, para vender. Para ello, los productores de arroz, sean propietarios o arrendatarios, deben acercarse a las oficinas de la Asociación de Productores de Arroz de la provincia de Ucumán para entregar la siguiente documentación: copia fotostática de su DNI, registrar el número de su celular. La Asociación de Productores de Arroz de la provincia de Ucumán está firmando este aviso, cito, en la avenida Chachapoya 1719, aquí en la ciudad de Bagua Grande. Son las 7 de la mañana con 5 minutos. 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Las 24 horas del día, son las 7 de la mañana con 6 minutos. 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Son las 7 de la mañana, 7 de la mañana con 7 minutos. Oyentes, amigos, señoras y señores, esto deben tomar en cuenta los candidatos que aún son alcaldes. Los candidatos que aún ostentan cargos públicos no deben inaugurar obras ni participar en eventos donde se aproveche el cargo para hacer proselitismo político. Así que ya lo saben, después no estén quejándose que el Jurado Nacional de Elecciones les arrebata su candidatura por este tipo de problemas. Son las 7 de la mañana, 7 de la mañana con 7 minutos. Es impresionante, oyentes, amigos, señoras y señores de toda la provincia. Avanzamos con más aquí en Diálogo Informativo. Un saludo para la gente de la avenida Chachapoyas, así como también para los amigos que a esta hora de la mañana nos están sintonizando en la avenida Mariano Melgar. Gracias por su sintonía. La gente de Esperanza Baja, de Esperanza Alta, están construyendo escaleras que van a mejorar el acceso al sector de la Esperanza Alta aquí en la ciudad de Bagua Grande. Son las 7 de la mañana con 8. Don Arcadio Mera, don Arcadio Menor Gamarra, digo, siempre hablo de don Arcadio Mera, mi amigo también que ya falleció, era un gran amigo mío aquí en la ciudad de Bagua Grande. Don Arcadio Menor Gamarra va a estar el día de hoy en el caserío Quintaleros a las 5:30 de la tarde, así que ya lo sabe, váyase preparando porque va a estar en ese lugar a la hora que acabo de mencionar. Es impresionante, oyentes amigos.
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0: Muy bien, son las 7 de la mañana, 7 de la mañana con 9 minutos. Es impresionante, oyentes amigos, señoras y señores de toda la provincia. Avanzamos con la segunda hora de Diálogo Informativo. A esta hora de la mañana nos vamos para saludar a la gente de Ñuña Jalca, del Centro Poblado San Martín, San Antonio. A esta hora de la mañana, oyentes amigos, señoras y señores, un abrazo también para la gente que nos sigue en el Centro Poblado Buenavista, Mañumal, Vista Alegre, Nuevo Horizonte, sintonía preferencial a esta hora de la mañana. Son las 7 de la mañana. Y compañeros, son las 7 de la mañana con 9 minutos. Es impresionante, oyentes amigos, señora, un abrazo para Chuquia. Ya lo van a despedir de la gerencia. Ya está bien, hermano, ya te han dado chambita casi cuatro años. Ya si te despiden, pues tienes que agradecer, ¿no? No te vayas renegando, compañero. Así que ya lo sabes, son las 7 de la mañana, 7 de la mañana con 10 minutos. Es impresionante, oyentes amigos, señoras y señores de toda la provincia. Estamos rindiéndole un justo homenaje a todos los maestros de el Perú, particularmente a los maestros de la provincia de Ucubamba, cuya labor lo realizan aquí en la ciudad de Bagua Grande. Atención, oyentes amigos, estamos hablando del Día del Maestro. En cada aula, los docentes siembran valores, fortalecen el pensamiento crítico y despiertan el deseo de aprender, dejando una huella que perdura toda la vida. En los últimos años, oyentes amigos, los maestros han demostrado una admirable capacidad de adaptación frente a diversos desafíos. Ellos han sabido reinventar sus métodos de enseñanza, incorporar nuevas tecnologías y por supuesto mantener vivo el compromiso con la educación, incluso en las circunstancias más difíciles. Su esfuerzo silencioso y constante merece el reconocimiento de toda la sociedad. Es impresionante. Oyentes, amigos, señoras y señores, un abrazo para todos los maestros de la provincia de Urcubamba. Que lo pasen bonito el día de hoy. No estén tomando demasiado, no se emborrachen. Algunos maestros en su día se emborrachan y están por ahí dando vergüenza, precisamente ante la sociedad, que ellos deben mantener educada ahí dentro del marco de los parámetros que significa la profesión. Es increíble, oyentes, amigos, que los maestros de la provincia de Urcubamba en algunos sectores estén haciendo mal uso de su profesión, emborrachándose. Oiga, en la vía, el otro día vi a un maestro precisamente meando en la vía pública de borracho. Es increíble, oyentes, amigos, señoras y señores de toda la provincia. Avanzamos con más aquí en Diálogo Informativo a esta hora de la mañana, 7 de la mañana con 12 minutos. Oyentes, amigos, señoras y señores, su esfuerzo de cada maestro es en algunos casos silencioso y constante. Merece reconocimiento de toda la sociedad. Sin embargo, valorar a los maestros no debe limitarse un solo día del calendario. Oyentes, es indispensable promover mejores condiciones laborales, oportunidades de capacitación permanente y el respeto de una profesión tan trascendental, que una profesión tan trascendental merece. Es impresionante, oyentes, amigos, hay que siempre estar, lo que yo lamento es que, por ejemplo, me enteré hace unos días que un profesor ha sido denunciado por maltrato a su alumno. Y conversando con este maestro me decía, yo solamente estuve tratando de corregir el comportamiento que tiene este alumno, de botar la basura en el patio del colegio, y le ordené que lo recogiera. Y como no me hizo caso, le di un jaloncito de orejas, y eso ha sido todo. O sea que los mismos padres de familia también permiten que los profesores vayan perdiendo autoridad frente a los maestros. Oyentes, amigos, y no debe ser así. Son las 7 de la mañana con 13 minutos. Anteriormente, nuestros padres nos decían, el maestro es tu segundo padre, así que tiene la autoridad y el permiso correspondiente para darte tus cuantos juguetazos. Y cuando el profesor venía a la casa a quejarse del mal comportamiento de un alumno, inmediatamente, oyentes, amigos, señoras y señores, el papá le daba otra tanda de juetazos por portarse mal en el colegio. Ahora no, ahora a los maestros, hasta por un jaloncito de orejas, y que le dan precisamente a sus alumnos, lo denuncia por maltrato en el colegio. No debe ser así, oyentes, amigos. ¿Quién no recuerda a su maestro? ¿Quién no recuerda a su profesor? Oyentes, amigos, es increíble. Son las 7 de la mañana con 14 minutos. Otro profesional que siempre nos acompaña en el programa es el ingeniero Marvin Muñoz Cáceres. Marvin, ¿qué tal? ¿Cómo te va?
9: ¿Qué tal, amigo Virgilio? Buenos días.
0: Hoy no es un día cualquiera, ¿no? Hoy estamos hablando del Día del Maestro. ¿Cómo lo recuerda usted a su maestro, ingeniero Marvin?
9: No te escucho bien, se escucha entrecortado.
0: Vamos a ver, le devuelvo la pregunta. Hoy no es un día cualquiera, hoy es el Día del Maestro. ¿Usted recuerda a uno de sus maestros, ingeniero Marvin? Sobre todo en el nivel inicial, primaria, secundaria.
9: Claro, pues muchos de ellos.
0: Claro.
9: Están vivos todavía, ¿no?
0: Están vivos todavía.
9: Profesores, ¿no? Profesores que verdaderamente te enseñaban y te corregían, tanto pues en la educación como también en los comportamientos, ¿no? Claro. Lo que ahora ya no es, Virgilio. Ahora solamente el maestro se dedica a enseñar, más no a educar, ¿no?
0: Sí, pues.
9: Una cosa es educar, otra cosa es enseñar, porque
10: solamente,
9: verdaderamente, pues el alumno ahora va a la escuela y solamente aprende las asignaturas. Más no aprende pues el comportamiento, sí, y otras cosas más que vendría a enseñar, ¿no?
0: El otro día conversaba en Marden con un maestro y que ha sido denunciado por maltrato a su alumno en la Fiscalía Provincial de Urcubamba. Y le preguntaba yo cuál es la razón central de esta denuncia y me decía, bueno, traté de corregir el comportamiento de un alumno que siempre arrojaba su basura en el patio de la escuela y de alguna manera para corregir le di un jaloncito de orejas. Eso ha sido todo y por eso... la madre de este niño me denunció por el delito de abuso de autoridad. El mismo padre de familia ha hecho que el maestro pierda autoridad frente a sus alumnos, ¿no?
10: Y pues mira, yo tengo a mi esposa y a varios familiares que son maestros, profesores,
0: claro,
10: y dice pues que actualmente la currícula educativa a nivel del Ministerio de Educación ha cambiado, ¿no? Ahora no lo puedes ni siquiera con la mirada diferente lo puedes corregir, peor todavía hablarle, o peor todavía jalarle o darle un chicotazo, ¿no? Muy diferente, ¿no? Lo que antes con nosotros, yo me acuerdo, mira, Virgilio, cuando estaba en la primaria, aquí claro, en la 16-210, y yo soy de acá, natural, tú sabes,
0: claro,
10: me acuerdo que cuando estábamos en el quinto año de primaria, casi un año para terminar, sucedió un accidente con un compañero. Claro. Y todo el día nos hicieron marchar, nos hicieron pasar callejón oscuro, hacer ejercicios, tipo el ejército.
0: Así es.
10: Y nuestros padres vinieron, me acuerdo, a la 1 de la tarde a recogernos, y claro, cuando les dijeron, pues, los maestros que habíamos hecho esto con un compañero, entonces los padres dijeron, ténganlos ahí todo el día. Sí, entonces dieron la autoridad, ¿no? Dieron sí, la claro, orden, la disciplina más que todo. Y eso pues nos ha criado y nos ha enseñado pues a ser obedientes, a ser honestos y a hacer tanta cosa más con nuestro deber y vigilia, lo que ahora ya no hay.
0: Claro, justamente se ha sacado de la currícula educativa del Perú este tema que nos formaban en el colegio, la educación premilitar en los centros educativos.
10: Sí, hay varias asignaturas como educación cívica, orientación premilitar, orientación y bienestar del educando, hay otras más que se han salido de la currícula ahora y más bien se han juntado 2, 3, 4 asignaturas en una, uh-huh, que al final el maestro hace solamente lo que va fácil, lo que no pueda herir al alumno, ¿no? Y uh-huh, bueno, como te digo, se ha quitado muchas cosas y esto está mal. Bueno, uh-huh, los maestros pues cumplen con su función, conforme dice el Ministerio de Educación, no se hacen problemas, uh-huh, y ahí el problema es el que se hace, pues es el alumno, porque el alumno uh-huh, a veces mira desde la casa viene torcido ya, y eso es en la mayoría,
0: sí,
10: desde la casa viene torcido,
0: desde la casa, claro,
10: y piensa el padre de familia que el colegio lo vamos a arreglar,
0: claro,
10: y eso no es así, ¿no? En,
0: claro,
10: en el colegio solamente se aprende, ¿no? Claro, se aprende las asignaturas, ya no se educa, ¿no?
0: Claro, sin embargo, pues a pesar de los problemas que enfrentan algunos maestros por tratar de corregir la vida cotidiana de los alumnos, hay que valorar a los maestros, no debe limitarse solamente a un día del calendario, es indispensable promover mejores condiciones laborales, oportunidades de capacitación permanente y el respeto a una profesión tan trascendental que una profesión tan trascendental merece, ¿no?
10: Claro, mira, yo sé que todo lo que estamos pues ahora pasando por la edad o más adultos han pasado por las manos de un maestro, ¿no?
0: Claro.
10: Ya sea en la zona rural como en la zona urbana, siempre han pasado por las manos de un maestro que les ha enseñado en la vida, ¿no? Mira, yo también quiero felicitar pues a esos buenos maestros también.
0: Ay, bueno,
10: porque
0: hombre,
10: como en toda profesión hay buenos y malos.
0: Ay, bueno,
10: hay algunos profesores que los llamamos, bueno, los llamábamos antes, pues, profesores de miércoles, no en la altura, o en tap rural.
0: Claro.
10: Que se iban el miércoles y el jueves estaban viniendo, ¿no? Pero creo que ahora ya se ha corregido eso, los maestros más bien quieren ir al área rural porque les han subido un poquito su sueldo.
0: Claro.
10: Pero bueno, pues, como te digo, en toda profesión también hay buenos y malos, ¿no? Solamente en los maestros, sino también en los médicos, en los abogados, los ingenieros, de igual manera.
0: Los periodistas.
10: Habemos buenos y habemos malos.
0: Los periodistas. ¿No?
10: Y bueno, de todas maneras, pues un saludo fuerte, un abrazo fuerte a todos esos maestros, a mi esposa que es maestra, a mis cuñados, mis primos y toda la familia. Y más que todo al maestro amazonense, ¿no?
0: Como dice...
10: Aquí en Amazonas todavía estamos mal, los maestros todavía tienen bastante que darle, por ejemplo, la deuda social, preparación de clases, muchas asignaciones familiares que el Ministerio de Educación y el gobierno regional, quien no hace nada por ellos, no le dan pues hace mucho tiempo, ¿no?
0: Exactamente, ingeniero Marden Muñoz, como decían en mi pueblo, ¿no? En su entorno familiar hay un tracalón de maestros.
10: Sí, no sé si tú te acuerdas, Virgilio, cuando entraba pues la profesora o el profesor de matemática y nos enseñaba a multiplicar, sumar, restar a la pizarra, ¿no? Alguien hacía bulla, a ver usted, saca frente, a ver, saque esta sumatoria o esta multiplicación, y si no sabías, chicotazo ahí mismo, sí, si no, pues a ver los alumnos que te jalen las orejas, las patillas. Ahora ya no es así casi.
0: Yo lo recuerdo en esa conducta de maestro a la profesora Isabel Moreno, ¿no? Yo le tenía miedo a la matemática porque siempre no ha sido de mi gusto ese tipo de curso. Oiga, por no saber restar 12 menos 4 son 8, ¿no? Y en esos tiempos yo no sabía. Me hicieron arrodillar casi una hora encima de alberjas. Es increíble el castigo que...
10: Es increíble. De las albergas me había olvidado, también había un tablero con chapas, ¿te acuerdas?
0: Sí, había una regla, una palmeta, que cada palmetazo te dejaba un hueco en la mano.
10: Las dos piedras, ahí que estiraba las manos, y con dos piedras ahí, por lo menos hacer un momento para que te canse los brazos.
0: Claro,
10: y pobre de ti, pues que se caiga la piedra, ¿no?
0: Claro, y el padre de la familia.
10: Que hacía callejón oscuro, ha pasado callejón oscuro, Virgilio.
0: Me han hecho pasar callejón.
10: Yo todavía estoy más joven que mi papá.
0: Mi papá
10: me cuenta, pues ellos han pasado una escuela más.
0: Yo también he pasado callejón oscuro, ingeniero.
10: Oye, callejón oscuro.
0: Nos hacían
10: pasar. Y mi papá te ha tenido, pues mira, sus compañeros que dice mi papá que eran burros, ¿no? Al final, mira, han sido profesionales y han ocupado cargos regionales y nacionales, hasta viceministerios, fíjate.
0: A mí me han hecho
10: mi
0: pasar...
10: Mi papá dice, pero no sabía, lo jalaban o lo partías durísimo, no sabía sumar, no sabía multiplicar, pero así nos hacían antes, mira, Virgilio, las escuelas estaban distantes, hermano.
0: Lejos,
10: mi papá caminaba casi hora y media, dos horas para venir a la escuela y se estudiaba todo el día. Mira, ahora la escuela lo ponen al pie de su casa, hermano, y ni aún así el profesor y el alumno llega tarde todavía.
0: Así,
10: ¿no?
0: Sí.
10: ¿Cómo ha cambiado, ¿no?
0: Se ha perdido un poco de valores, ¿no? Tú dices, es bueno recordar ese tipo de anécdotas que hemos pasado cuando éramos colegiales. Antes se decía los colegiales, ¿no?
10: Sí,
0: se decían los colegiales. Por ejemplo, en mi pueblo, en Pimpincos, para yo llegar a mi escolita de Tronchita, utilizaba un tiempo casi de una hora. Mi madre me ponía mi friambre en mi alforja. La alforja tiene dos, uno para atrás y otro para adelante, un espacio, ¿no? En el espacio de la espalda llevaba mis cuadernos y en el espacio de mi pecho llevaba precisamente el desayuno, ¿no? O el almuerzo. Mi madre me ponía mi plato de alberjas con motepela y su botella de leche con su café y bueno, pues era un desayuno, un almuerzo espectacular, ¿no?
10: Claro, mira,
0: por Dios.
10: Mi padre me cuenta, pues bueno, yo casi no he pasado eso porque yo viví en Bahuarán, claro, y después aquí en Bahuarán, ¿no? Pues. Pero sí tenía amigos que venían de Gonchillo, de Morería, de La Victoria, de San Luis, que era lejos. Antes no había mototaxi, pues, Virgilio.
0: Antes no había.
10: Ahora veo, por ejemplo, del Coliseo Municipal, que hay dos cuadras al Fe Alegría, paga mototaxi.
0: Sí, papá.
10: Y yo recuerdo, pues, mis compañeros que venían de San Luis, de Cajaruro también. Oye, claro. Venían con su friambre, hermano, su arrocito con alberja o lenteja, más su huevito frito, su pollo frito, su carnecita con su plátano frito.
0: Sí, sí, sí.
10: Que era espectacular, mira, para quitarle. Su... Y como decían los hermanos de recreo, pues ya, compadre, si me invitas, acá te quitamos.
0: Claro. Entre compañeros del colegio, en el recreo, algunos traían cuy de almuerzo, en su alfombra.
10: Sí, sí.
0: Otros traían queso, traían quesillo, otros traían su gallina criolla y una enorme presa de gallina. Ahí comíamos todo. Yo simplemente sacaba mis bitucas con mi caballa y también lo compartía a mis compañeros.
10: No, claro, pues eso se compartía antes, era el compañerismo, dice. Era el compañerismo sano, más que todo. No había, pues, la televisión, el teléfono, que donde ahora, pues, aprenden muchísimas cosas. Claro que la tecnología ayudaba bastante, claro, en estos tiempos, pero hay algunos que no corrigen a sus hijos, que aprenden más fácil, pues, las cosas malas que las buenas, ¿no? La tecnología es muy buena, pero hay que saber utilizarla.
0: Exactamente, madre. A usted también, compañero, su maestro le pegó, creo, ¿no? Pero,
10: hermano.
0: A mi compañero.
10: No, pero yo no he sido tan bueno, tan santo que digamos, no he sido palomilla, jugador de pelota, y siempre hacíamos, pues, nos escapábamos para meter el pelotazo y caían en las ventanas, a veces, pues, ¿no?
0: Claro.
10: La culpa no lo teníamos nosotros, sino que la pelota se iba ahí, pues, ¿no?
0: A mi compañero que trabaja conmigo. A esta hora, a mi compañero que trabaja conmigo, también lo jugueteó el maestro, pero él no se quedó callado, también le metió golpe, ¿o no? También yo su puñete, ¿no?
10: No, vi, hermano, si tú metías golpe al maestro, peor, en ese te iba preso 50 años ahí con el maestro.
0: Claro. Marvin, muchas gracias por estar con nosotros esta hora de la mañana.
10: Maestro. Nos hacen recordar muchísimos años anteriores de nuestra juventud, nuestra niñez.
0: Así es.
10: Que ahora ya no hay.
0: Marvin,
10: ahora ya no hay.
0: Ya no hay.
10: Se ha dedicado solamente a cumplir con su tarea de educar las asignaturas.
0: Pues.
10: Llega la hora, hermano, si es a la una en punto. Y algunos 10 para la 1 ya están saliendo a su casa. ¿Qué les importa a los niños?
0: ¿Les importa?
10: Es que eso también, pues, ha conllevado a que el Ministerio de Educación, el Estado, les ha quitado bastante, pues, normas que ellos puedan corregir a sus alumnos, ¿no?
0: Claro,
10: mi esposa, que es profesora ya muchos años aquí en la 16-211, me cuenta, ¿no? Hay algunos alumnitos que vienen muy bien formaditos, pero hay algunos que vienen, pues, hermano, para llorar desde la casa, ¿no? Y no le puedes corregir, como te digo, porque la norma lo prohíbe, ¿no? No puedes corregir porque el alumno a veces se queja. Y hay muchos alumnos que han quejado, no alumnos, sino sus padres, pues, han quejado ante el Ministerio de Educación y han sido separados 20, 30, un mes, 2 meses. Y para eso el maestro ya no se hace bolas, mejor no le dice nada y vaya que lo corrijan en su casa, ¿no?
0: Sí,
10: e incluso ya no aprende ni bien porque la profesora no le toma intención de enseñarle, hermano, porque el comportamiento es diferente, ¿no?
0: Es diferente. Muy bien, Marvin, hemos recordado con...
10: muchas gracias, hermano. Qué bueno recordar y vivir. Feliz día a todos los maestros de Amazonas.
0: Bonito recordar cuando la profesora Isabel Moreno me hizo arrodillar encima de 4 alberjas. ¡Ay, mi rodillita, por favor! Oyentes, amigos, es impresionante. Son las 7 de la mañana, 7 de la mañana con 29 minutos. Oyentes, amigos, el tiempo avanza, el tiempo no se detiene aquí en el programa. Avanzamos con más, oyentes, amigos, señoras y señores de toda la provincia de Ucuambo. Hoy no es un día cualquiera, es un día muy especial. Estamos hablando del día del maestro, porque estamos cansados de hablar de política, oyentes, amigos. Sinceramente, yo estoy hastiado de hablar de política. Hay que cambiar de tema. El día de hoy ha sido muy grato para nosotros. Nuestro comentarista Leonardo Fabio está en la línea. Leonardo, ¿qué tal? ¿Cómo te va?
11: Hola, buenos días.
0: ¿Qué tal, Leonardo? Hoy no es hoy, gracias por el desayuno que me invitaste el otro día en un restaurante de Bavorandia.
11: lo
0: he tomado en cuenta para tu ascenso.
11: Ay, está bien, muchas gracias, muchas gracias.
0: Lo he tomado en cuenta, ¿verdad? perdóname esta broma, es una charadita contra ahora. De alguna manera, es siempre bueno compartir este tipo de mensajes que nos quiten el estrés, porque estoy tremendamente estresado. Los políticos no vienen hasta este momento, y bueno, en otras palabras, en otras palabras, hoy no es un día cualquiera, Leonardo, ¿no? Hoy es el día del maestro peruano, y la pregunta puntual que nos hacemos, ¿cómo lo recuerdas tú a tu maestro, sobre todo? ¿A qué maestro lo recuerdas más en tu educación de nivel primaria, secundaria? Porque ahí es donde a uno más lo calientan los maestros.
12: Sí, primeramente quiero hacer un saludo cordial, muy emotivo, a todos los maestros de Amazonas, en especial a mi maestra que está en mi casa, que es mi esposa.
0: Tu esposa es profesora también, ¿no?
12: Es profesora de nivel inicial. Ajá. Ya tiene varios años en el magisterio. Entonces, también, y acá también ella aporta al crecimiento, sí, académico en el país, ¿no?
0: Claro.
12: Y volviendo a la pregunta, profesor te marcó más? Yo tengo una profesora en el nivel primario.
0: Ah, en el nivel primario, ¿no?
12: Sí, que me marcó, que me prácticamente me hizo un análisis de mi desarrollo académico en la vida, y tal como ella me explicaba, lo estoy cumpliendo, ¿no? Claro. Y creo que son profesores que en su época eran profesores que tenían con mucha visión. Tenían mucho trabajo, el trabajo intelectual, y prácticamente te exigían a aprender.
0: Claro. Ahora,
12: lo más importante, ¿no?
0: Leonardo, ahora entiendo por qué la maestra me dio una arroba de juetazos. Ahora entiendo. Lo comprendo. Y si volviera al colegio, tranquilamente lo aceptaría, porque a través de esa situación los alumnos aprendíamos mucho, y eso también nos ayudó a desarrollarnos en la vida diaria, conscientes de que la puntualidad es una obligación de cada persona.
12: Así es, los profesores exigían que los valores se cumplan en el colegio.
0: Así es.
12: Pero lamentablemente esto ha ido cambiando poco a poco. Uh-huh. Actualmente ya no hay ese respeto de alumno a profesor.
0: Ya no hay.
12: Entonces, eso es un preocupante, ¿no? Claro. ¿Eso qué genera? Que genera que cada día tengamos alumnos o profesionales sin respeto, ¿no? Sí. Sin la consideración al quien te, por lo menos, te enseñó a leer, ¿no? A escribir. Entonces es muy importante, ¿no? El profesor es la parte fundamental que te hace ver las cosas de otra óptica, ¿no? Claro. Entonces una cosa es la enseñanza paternal o maternal en tu casa, y otra cosa es la enseñanza académica, de acuerdo a un sílabo que lo otorga el Estado, ¿no?
0: Claro, efectivamente, contador, por esa razón y por muchas más, habría que apostar por la educación a fin de que tenga un desarrollo sostenido y sobre todo un buen trato a los maestros, tanto profesionalmente como económicamente, considerando que desempeñar la labor de maestro es muy difícil en este país.
12: Así es, el Estado tiene que mirar a la educación como algo importante para poder desarrollarnos.
0: Claro.
12: Sin educación no se puede desarrollar, ¿no?
0: Claro.
12: Entonces la educación te da sabiduría, y el peruano, el ser humano necesita eso, ser sabios, ¿no? Para crecer en forma intelectual a favor de nuestro país, ¿no? Claro. Si no, cada día, ¿por qué existe bastante delincuencia? Por la mala formación, ¿no? Claro. Mala formación, falta de valores, y esperemos que el Estado mire a los maestros y le genere el espacio que corresponde, ¿no?
0: Claro.
12: Obviamente que también existen maestros que no están al nivel, pero es momento también que cada ellos, hoy sea día de reflexión,
0: haga una
12: y
0: reflexión.
12: Traten de ir mejorando, ¿no?
0: Exactamente, Leonardo. Tienes muchísima razón, ¿no? Sobre todo nuestro apoyo constante a los maestros de zonas rurales, que entregan lo mejor de sí para formar ciudadanos íntegros, responsables y comprometidos con el progreso de nuestro país.
12: Así es, ahora los maestros son parte principal, ¿no?
0: Así
12: ahora es. El maestro se tiene que adecuar adaptarse al cambio, ¿no? A la globalización, ¿no?
0: Exactamente.
12: Entonces, todos los maestros tienen que manejar su computadora, ¿no? Antes no lo hacían, pero ahora están obligados a trabajar a través de los medios informáticos.
0: Medios, claro.
12: Y que bien, ¿no? Y que bien que lo vayan desarrollándose. Entonces yo veo en mi casa, en mi esposa, cuando se queda 2, 3 de la mañana trabajando para poder cumplir con sus trabajos.
0: Sí,
12: y eso demuestra que tienen el interés que sus niños tengan el aprendizaje correcto, ¿no?
0: Claro. Muy bien, Leonardo. Nuestro hoy 6 de julio renovamos nuestro compromiso, ¿no?, a través de este programa, y gracias por estar con nosotros, Leonardo, donde se valore y se fortalezca la educación, reconociendo que detrás de cada profesional, de cada ciudadano ejemplar y de cada sueño alcanzado, siempre hubo un maestro que creyó en el poder de enseñar, ¿no?
12: Así es. Entonces, la enseñanza es algo importante, y revisando los planes de gobierno de los políticos, no veo tanto un trabajo para educación, ¿no? Bueno, claro. Pero es parte de, esperemos que este día 6 de julio, hagamos una reflexión todos, ¿no? Tanto docentes,

0: Del maestro. Que tenga buen día, Leonardo.
1: Muchas gracias, Brasilio.
0: Muy bien, gracias a usted. Son las 7 de la mañana, 7 de la mañana con 38 minutos. Vamos a la pausa comercial, por favor, regresamos inmediatamente.
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0: Muy bien, son, devuelve la hora por mi compañero, son las 7 de la mañana con 41 minutos, exactamente en todo el país a esta hora de la mañana. Tenemos un documento muy importante que nos ha enviado precisamente la oficina de la Asociación de Productores de Arroz de la provincia de Ucubamba, que comanda el ingeniero Miguel Izquierdo Alvarado. Miguel, ¿qué tal? ¿Cómo te va? Bienvenido al programa.
7: Hola, Virgilio, ¿qué tal? Buenos días.
0: Hasta que por fin, ¿no?, el Estado peruano ha puesto al servicio de los arroceros del país el decreto 005-2026, por el cual se dispone la compra de arroz pilado en esta parte del país también, específicamente en la región Amazonas.
7: Sí, justamente esto, a nivel nacional se va a comprar arroz, ya. Así lo dice el decreto de urgencia, y ya el Ministerio de Desarrollo Agrario y Riego está haciendo las coordinaciones respectivas con las agencias agrarias de los gobiernos regionales, para ver el mecanismo, ¿no?, de compra, ver la logística, y claro que esto va a ser, bueno, según indicaciones extraoficiales, ¿no?, agrorural, va a tener a cargo de estas compras, ¿no?, claro. Pero tiene que coordinar, pues, ¿no?, con los demás organismos del Estado para inclusive con la municipalidad.

0: porque realmente este producto va a ser para los ollitas comunes, vaso de leche, los programas sociales.
1: Claro. Miguel, ¿cuáles son los requisitos para hacerse merecedor de la compra de arroz pilado a los que tengan precisamente esta disposición en su almacén? ¿Cuáles son los requisitos para verse beneficiado con esta compra que hace el Estado peruano a los productores arroceros del país?
0: Bueno, ser productor agrario, ya sea propietario de predio agrícola o persona que arrienda un terreno y siembra arroz, ¿no?
1: No necesariamente es para los dueños del, para los dueños de los terrenos, ¿no? Sino también para todos, arrendadores y lógicamente para quienes son propietarios de las tierras, ¿no?
0: Sí, así lo dice la norma, ¿no? Así lo dice la ley y su reglamento. Todo aquel productor que tenga arroz, no cáscara, para venderlo pilado, esto puede empadronarse, ¿no? Para eso el ingeniero Flores llegó a la oficina, de la Asociación de Productores de Arroz para coordinar. Evidentemente ya tenemos los padrones de los agricultores, ¿no? Como Asociación de Productores de Arroz tenemos los padrones de los agricultores que cultivan arroz, pero de todos ellos no todos tienen arroz.
1: Claro, esta compra...
0: Hay muchos que ya no tienen.
1: Esta compra de arroz alcanza a quienes son y no son afiliados a la Asociación de Productores de Arroz de la provincia de Cochabamba, Miguel.
0: Sí, o sea, a todo productor de arroz. No es necesario que estés afiliado a la asociación, pero sería bueno, ¿no? Sería bueno de que esto se afilien, pues, ¿no? Se afilien para poder fortalecer esta organización.
1: Claro, Miguel, tiene mucha razón, ¿no? Unilateralmente no se consigue ningún beneficio de parte del Estado, cualquiera sea la actividad que uno desarrolle, ¿no? La exigencia es asociarse, y en este caso imagínate que el decreto de urgencia está demandando, según tengo entendido, que los productores arroceros que tengan precisamente su arroz listo para vender, tienen que acercarse obligatoriamente a la Asociación de Productores de Arroz de la provincia de Cochabamba, que cito en la avenida Chachapoya 1719. ¿Qué documentos tienen que presentar los interesados, Miguel?
0: Bueno, mira, acordamos con el ingeniero, ¿no?, del distrito, de la agencia agraria, que solamente lleven su copia, la copia de su DNI.
1: Ajá.
0: Y en ello deben de registrar su número de teléfono.
1: Ay. ¿No?
0: Su número de teléfono, ¿no? Entonces claro. Y eso entregarlo pues en las oficinas de la Asociación de Productores de Arroz, claro, para luego hacer un listado, un padrón de claro, todos aquellos que tienen, ¿no? O sea, aquel que no tiene, bueno, pues podrá mentir que tiene, pero lo importante es de que digan. Lo importante es registrar a todos los que tienen arroz,
1: claro,
0: para ofrecer al Estado, ¿no? Y cosa que esa data...
1: Claro, Miguel, a mí me parece muy importante que esto sea así, ¿no? Que a través de las... Miguel...
0: Sí, efectivamente, ¿no?
1: Claro.
0: Tenemos que ver, pues, primeramente aquellos que tienen arroz, ¿no?
1: Claro.
0: Que tienen arroz para ofertar.
1: Ya. ¿Hasta cuándo, Miguel, dura esta presentación de los documentos que acabamos de mencionar de parte de los productores arroceros? ¿Cuántos días de plazo tienen, mejor dicho?
0: Bueno, lo más pronto posible, porque nosotros vamos a enviar los documentos que tengamos a la mano. Yo me imagino, hemos pensado hacer en esta semana, todos los padrones, van a ser presentados ya, pues, el próximo lunes.
1: El próximo, o sea, tienen toda la semana todavía para hacerlo.
0: Todo lo que recabemos, la información que recabemos esta semana, será procesada, enviada a la agencia agraria para que ellos ya pues lo hagan el respectivo, claro, la respectiva conexión, ¿no?
1: Claro.
0: A los al Ministerio de Desarrollo Agrario y Riego.
1: Claro, entonces, esta es, digamos, una brillante ocasión que tienen los productores arroceros que tengan su producto en calidad de oferta para vender, quiero decir, se le presenta, ¿no? Que a partir de hoy, las oficinas de la Asociación de Productores de Oro de la Provincia de Cuba va a estar atendiendo todo el día, ¿no? Hasta el próximo lunes.
0: Sí, de 9 de la mañana a 1 de la tarde. Ya. De 9 de la mañana a 1 de la tarde, se pueden acercarse a entregar esa copia de su DNI. Y en el reverso tienen que poner, pues no, su número de teléfono. La copia del DNI va a servir para ver la dirección, el domicilio del agricultor.
1: Ay, claro.
0: Hay muchos señores que en su DNI dice una dirección de Chiclayo y viven aquí en Bajo Grande. Eso van a tener que corregirte, porque ¿dónde vives? Si vives acá, obviamente tu DNI tiene que tener la dirección de acá, pues no,
1: claro,
0: o sea, no puedes pues esto.
1: Claro, tener acreditación que uno vive en el lugar donde va a colocar su producto, ¿no? Porque no puede ser que de la malla que se vienen un montón, pues, ¿no?
0: Claro, y el teléfono evidentemente es para que ya la agencia agraria coordinen con ellos, ¿no?
1: Claro.
0: ¿En qué molino le van a apilar? La calidad de arroz que se va a comprar. Se va a comprar hasta 250 quintales de arroz blanco por persona.
1: ¿Por persona? ¿250 quintales por persona?
0: Sí, por productor agropecuario, pues no. Uy, no vaya a ser que vaya todo Bajo Grande a dejar su DNI que tiene arroz. No, pues por productor agropecuario, productor agrícola de arroz, ¿no?
1: Exactamente, Miguel. Yo me alegro, ¿no?, de que el gobierno haya publicado este decreto de urgencia, precisamente con esta medida, pues se reactiva la economía extraordinaria ante la crisis que viene pasando la cadena productiva del arroz, ¿no?, y brindar un apoyo a la agricultura familiar, Miguel.
0: Claro, evidentemente este problema lo ha generado el gobierno, porque el gobierno está sobreimportando arroz blanco.
1: Claro.
0: Se necesita solamente importar 5.000 toneladas mensuales. Están importando 15.000 toneladas. Entonces no es un problema de que hay salen en los periódicos, ¿no? Me hizo reír un viceministro, hay sobreproducción de arroz. Y yo le digo, claro, cambiémosle la oración, hay sobreimportación de arroz.
1: Claro.
0: No hay sobreproducción. Porque las estadísticas del Minagri dicen, ¿no?, que la producción arrocera nacional no alcanza a cubrir la demanda nacional. Entonces no hay sobreproducción de arroz.
1: Claro.
0: Lo que está habiendo es sobreimportación de arroz. ¿Quiénes importa? Los empresarios, en complicidad con los funcionarios públicos del gobierno.
1: Claro, exactamente, Miguel. Qué bueno. Entonces, ¿cuál es tu invocación final a los productores arroceros que tengan producto en condiciones de vender?
0: Bueno, todo aquel productor de arroz que tenga arroz, pues no, cáscara, almacenado en su casa, en su chacra, o en algún molino, o en algún almacén, acercarse pues a entregar su copia de su DNI, registrado en el reverso su teléfono, para que esta información se arme una data.
1: Ajá.
0: Y se la transfiramos a la agencia agraria para que la agencia agraria informe al Midagri del padrón de agricultores arroceros que tienen arroz para ofertar al gobierno para que éste compre, ¿no? Ya se verá en qué almacén se va a almacenar este arroz blanco, en qué molino se van a apilar. Eso todavía está pendiente. Lo que quieren saber el Midagri es cuántos productores de arroz tienen arroz para ofertarle al gobierno.
1: Claro. Muy bien, Miguel. Esta es una brillante oportunidad, otra no va a haber, cuando menos este año. Miguel, muchas gracias por informarnos al detalle respecto de esta decreto de urgencia 005-2026, que no hace otra cosa sino reactivar la economía de los productores arroceros de Cucubamba y de la región Amazonas. Que tengan buen día, Miguel. Gracias.
0: Buenos días, Virgilio, gracias.
1: Muy bien, son las 7 de la mañana con 52 minutos. 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Son las 7:52. 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Son las 7:53. 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Es impresionante, oyentes, amigos, señoras y señores de toda la provincia. Son las 7:54. Le recordamos a nuestros amigos oyentes que hoy don Arcadio Menor Gamarra va a estar en el caserío Quintaleros a las 5:30 de la tarde, en una reunión y en un encuentro con el pueblo que va a marcar la historia del distrito de Cajaruro. Es impresionante, oyentes, amigos, señores.
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1: Muy bien, son las 7:55. Tenemos más información comercial. 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Son las 7:55. Oyentes, amigos, señoras y señores de toda la provincia de Urcubamba. Entonces, en la parte final, oyentes, amigos, queremos subrayar la labor importante que cumple precisamente los maestros en el Perú. Son las 7:55. Un saludo a toda la gente de Bagua Capital a esta hora de la mañana. Son las 7:55. 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Son las 7:56. Oyentes, amigos, de Bagua nos han remitido este informe, que es muy valioso para que la opinión pública conozca. Amigas y amigos, esto no es traer de abajo a nadie, a ningún candidato, a ninguna candidatura. Esto es hablar lo que realmente está pasando con algunas obras municipales que se ha ejecutado en la ciudad de Bagua. El proyecto estrella del exalcalde de la provincia de Bagua, hoy candidato al gobierno regional de Amazonas, don Javier Julón. Oiga, don Javier Julón, ¿qué pasó, con esta obra? Mejoramiento del acceso vial al sector Nuevo Santa Rosa en la ciudad de Bagua, provincia de Bagua, departamento de Amazonas. La obra ya ha sido culminada. Ya la obra ha sido culminada, oyentes, amigos, señoras y señores. Sin embargo, hoy se conoce que a poco tiempo de haber sido culminada esta obra, tiene una serie de deficiencias constructivas y lo peor es que se ha destapado pagos ilegales al contratista por casi 200,000 soles por trabajos no realizados. ¿Han escuchado bien lo que ha hecho Javier Julón y Magua? Ha pagado a una contratista por trabajos que nunca ha realizado. Y no lo digo yo, lo dice la Contraloría General de la República. ¿Ah? La Contraloría General de la República es la que está poniendo en alerta lo que el candidato al gobierno regional de Amazonas, Javier Julón, ha pagado por un valor de más de 200,000 soles por trabajo no realizado. Oiga, y eso solamente cuando ha sido alcalde. ¿Qué garantía nos da de que en el caso de que el señor Javier Julón llegue a ser gobernador regional? Ya pues sería el colmo, ¿no? ¿Ah? La obra fue ejecutada, creo que sería bueno ya que conversar con Javier Julón para ver y conversar con él y que nos aclare este tema, ¿no? Son las 7 de la mañana con 59 minutos. Oyentes amigos, la obra fue ejecutada por el consorcio vial KIL, representado por la señora Caterín Danisa Calderón La Madrid. O sea, una mujer dueña del consorcio, que ejecutó la obra. No estoy discriminando a la mujer, hay mujeres empresarias de la construcción civil, y qué bueno por nosotros que tengamos más mujeres al frente de este tipo de construcción civil. Lo que pasa es que esta obra se ha hecho mal. No se ha hecho con criterio del expediente técnico. Han recibido pagos en forma ilegal por trabajo que nunca han realizado. Oye, con el aval del exalcalde de Bagua, Javier Julón. Lo dice la Contraloría en un informe de control. Ha revelado el penoso estado de la obra y el contubernio de la gestión de Javier Julón para despilfarrar la plata que no es de él, la plata que es del pueblo. Oyentes amigos, se olvidaron del revestimiento final de la obra. No lo han revestido, dice la Contraloría. Dentro de las observaciones más preocupantes está que no se colocó el revestimiento final del pavimento CAPE-CEAL. Más tarde voy a consultar al ingeniero Palmer qué cosa es un pavimento de CAPE-CEAL, porque yo definitivamente conozco. Tiene un precio unitario de 17.01 por metro cuadrado. Esta capa es vital, es de vital importancia, ya que proporciona una protección adicional a la superficie de rodadura, mejora la impermeabilidad del pavimento y aumenta su durabilidad al sellar los agregados, reduciendo la penetración de agua y otros agentes externos. No obstante, durante la inspección física realizada el 24 de febrero del año pasado, se constató la ausencia del revestimiento final de CAPE-CEAL, evidenciándose la exposición directa de capas inferiores del pavimento, lo que evidencia su no ejecución. ¿Y cómo es la cosita? Señor candidato al gobierno regional de Amazonas, don Javier Julón. Oye, Javier, ¿qué pasó? A ver, hay otro punto que cuestiona la Contraloría General de la República. Es el cuaderno de obra y lo manifestado por el inspector, que solo se ejecutó la primera y segunda capa omitiendo la aplicación del revestimiento final. O sea, el inspector de obra respalda con su opinión lo dicho por la Contraloría General de la República. ¿Ah? Entonces, amigas y amigos, esto es lo que tiene que responder el hoy candidato al gobierno regional de Amazonas, Javier Julón, cuando tenía el cargo de alcalde de Bagua. no responderme a mí, sino irse a Bagua y responder a los ciudadanos de Bagua por qué se ejecutó mal esta obra y por qué se pagó tantísimo dinero por un trabajo que nunca han ejecutado. Amigas y amigos, otro de los problemas es que se constató la ausencia de las juntas asfálticas en uno en los muros de contención a lo largo de todo el tramo del proyecto, evidenciando un incumplimiento del expediente técnico. Estas juntas son esenciales para garantizar la adecuada funcionalidad y durabilidad de la estructura, por lo que su omisión representa un riesgo para su desempeño a largo plazo de la obra. La falta de material asfáltico en las juntas de uno en los muros de contención impiden su correcto sellado. Oye, Javier Julón, también eras un bandido, ¿eh? según la Contraloría. ¿Ah? Lo que podría comprometer la protección estructural ante filtraciones y variaciones térmicas, aumentando el riesgo del deterioro prematuro de esa obra. ¿Cómo ya está? La Contraloría dice que esta obra no sirve para nada y que no va a durar mucho. Oiga, don Javier, así no se hace obras, ¿eh? Esto podría derivar en pagos por partidas no ejecutadas, afectando el uso eficiente de los recursos públicos de esta obra. Es increíble, oyentes, cómo se hacen obras, ¿no? Se pagan valorizaciones por trabajos no hechos, se omite ejecutar lo que el plan de gobierno el expediente técnico de la obra demanda. Yo no sé por qué. Durante la inspección física realizada, se constató también la ausencia de las tachas retroflectivas a lo largo de todo el tramo del proyecto. O sea que esta obra está todo una disparatada. Tiene muy poca luz o clima adverso donde la visibilidad se ve reducida. Oyentes, amigos, la Contraloría está denunciando que se ha podido evidenciar la ausencia de marcas en el pavimento a lo largo de todo el tramo del proyecto, siendo fundamental para la correcta delimitación de carriles, de la organización del tránsito y la seguridad vial, al garantizar una adecuada viabilidad y orientación para los conductores en diversas condiciones de iluminación y clima. Así están las cosas, oyentes, amigos. La Contraloría también ha podido constatar que los postes no han sido hincados, sino anclados con base de concreto armado en todo el tramo del proyecto. Esto representa una modificación respecto a las especificaciones del expediente técnico, lo que podría afectar la estabilidad y funcionalidad de los postes, que tiene un sobrecosto terrible. Yo no sé cuánto vale un poste de concreto, pero según tengo entendido extraoficialmente, que cuesta como 3.600 soles cada uno. Pero según la Contraloría, aquí se ha pagado más de 8.300 soles por cada poste. ¡Oh! Oiga, ¿qué pasó, don Javicho Julón? Oiga, don Javicho, ¿qué pasó con esta obra? Oiga, con este antecedente, creo yo particularmente que no tiene buen currículo como alcalde de Bagua, don Javier Julón, y menos los galones necesarios para convertirse en gobernador regional de Amazonas. Yo lo dudo, pero en fin, él tiene el derecho de postular al gobierno regional de Amazonas. Va a ser el pueblo y no yo. Va a ser los electores de la región Amazonas quienes le van a dar su merecido a Javier Julón en la medida de su comportamiento como alcalde y provincial de Bagua. La gente va a decidir, oiga. Entonces, estas deficiencias de la obra que les estoy mencionando ha generado sobrecostos y el riesgo de pago sin sustento en la liquidación final, debido al incumplimiento de las condiciones estructurales por un monto de 182.021 soles. Es la afectación que ha tenido esta obra, pagos por trabajo que no se han hecho, postes sobrevalorados, en fin, un montón de cosas que ha encontrado la Contraloría General de la República. Una obra mal compactada, que en este momento ya tiene rajaduras, obra culminada, inconclusa. Ese es, oyentes amigos, lo que dice la Contraloría General de la República por la obra que ha ejecutado don Javier Julón en la ciudad de Bagua Capital. Tenemos, ayúdenme por ahí, compañero, con unos avisos, mientras recuperamos un poco la capacidad de educar a vocales aquí en el programa. Adelante, por favor.
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1: Muy bien, son las 8 de la mañana con 11 minutos. Oyentes, amigos, señoras y señores de toda la provincia, avanzamos con más aquí en la última y tercera hora del programa. Son las 8 de la mañana con 12 minutos. Desde la Corporación RTV, 88.5 FM, ubicado en el Girón Madre de Dios 202, Bagua Grande, en todas sus plataformas digitales para el Perú y el mundo. De inmediato estamos presentando su programa.
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1: Diálogo informativo. donde la verdad no tiene color político, con el estilo habitual directo, punzante e irónico, y la voz combativa de nuestro director Virgilio González Guamán, el patrón del aire. Afiliado a la Federación de Periodistas del Perú, Registro Nacional 8918, somos asesores y consultores políticos. Asesor y consultor político no significa colgar videos y fotos en las redes sociales. Ser asesor y consultor político significa otra cosa. La semana pasada ya les conté qué cosa es un asesor político y qué cosa es un consultor. ¿Ah? No se puede, yo no puedo decir yo soy consultor político y me dedico a colgar fotos, a colgar videos en las redes sociales. Eso no es un consultor político. Creo que mañana lo voy a repetir qué cosa es un consultor político. ¿Qué funciones cumple un consultor político? Oyentes amigos, me salí de la presentación porque es necesario aclarar este tema. Hay algunas personas que se autotitulan asesores y consultores políticos. Ellos creen que esa chamba es colgar videos y colgar fotos en las redes sociales. Consultor político es otra cosa. Ya les dije la semana pasada y lo voy a volver a repetir esta semana. Para que ustedes sepan qué cosa es un consultor político. Oyentes, amigos, señoras y señores, quiero también decirles que en algunos casos a mí me pagan por consultoría política. Yo le estoy cobrando por consultoría política. Y eso no significa que yo cuelgue videos y fotos en mis redes sociales. Eso no es consultor político. Consultor político es otra cosa, oyentes amigos, señoras y señores, que quede bien aclarado eso. Ya hemos dispuesto de otro teléfono para que también usted se pueda comunicar con nosotros. Ahora tenemos al 935-68-8911. Y lógicamente, nuestro teléfono de siempre, 976-24-2235. Correo electrónico billjin47@gmail.com. Me encuentras en el Facebook, también estamos en WhatsApp. Principalmente, si me sigues en mi página de Facebook, hazlo como diálogo informativo, te lo agradezco infinitamente. Son las 8:15. Buenos días, oyentes amigos de la cadena radial de la libertad y la democracia. Estamos nuevamente con todos y cada uno de ustedes en este nuevo día de trabajo. Con la voz de los que no tienen voz, somos el fiscal auténtico del pueblo. Esta es la edición que corresponde al día de hoy. Hoy estamos lunes 6 de julio, día del maestro peruano del año 2026, en el año de la esperanza y el fortalecimiento de la democracia. Todo lo que trabajamos en este programa, estamos cómodamente ubicados aquí en la radio. Son las 8:16. Oyentes, amigos, señoras y señores, avanzamos con más aquí en el programa. Ahora, la pregunta es, ¿no? La pregunta de cajón es, ¿quiénes son los financistas ocultos de las campañas electorales municipales? Se dice, por ejemplo, que un candidato a la Municipalidad Provincial de Cochabamba está recibiendo gruesas cantidades de dinero en condición de apoyo para la campaña política municipal. Por eso la gran pregunta es, ¿quiénes son los financistas ocultos de las campañas electorales? Esa es la pregunta de esta mañana, oyentes amigos. ¿Quiénes están pagando las campañas ocultas de los señores candidatos a la Municipalidad Provincial de Cochabamba? Yo entiendo, eso sí entiendo, que toda campaña electoral requiere recursos económicos, ¿no es cierto? Toda campaña electoral merece recursos económicos. Amiga y amigo, los recursos económicos en toda campaña electoral son eminentemente necesarios, infaltables para cubrir, entre otros, el alquiler de un local. ¿Usted cree que por qué los candidatos tienen alquilados sus locales? Oyentes amigos, alquilan locales, contratan secretarias, pagan a mucha gente para que reparta los afiches, los avisos, y así sucesivamente. La pregunta es, oyentes amigos, ¿quiénes son los financistas ocultos de las campañas electorales municipales? Amigas y amigos, por experiencia yo les digo, por ejemplo, en la campaña general para elegir al presidente de la República, a los congresistas, a los vicepresidentes, se utilizó mucho las redes sociales. El señor Humberto Acuña gastó como 7 millones de soles en contratar a tiktokeros, a contratar precisamente a muchos jóvenes a trabajar en las redes sociales. Gastó 7 millones de soles en contratar a muchachos que tenían sus redes sociales. Al final de la jornada electoral, oiga, ni un voto sacó a nivel nacional. Pues yo digo que las redes sociales no son garantía de éxito en una campaña electoral, al contrario. Si no, pregúntenle a gente de Somos Perú, que no sacaron ni un voto en la campaña electoral pasada por usar solamente redes sociales. Entonces, oyentes amigos, resumiendo este tema, toda campaña electoral requiere recursos económicos. Los recursos económicos son necesarios para cubrir, entre otros, el alquiler de un local de campaña, el material publicitario, afiches, banderolas, volantes, pancartas y la publicidad en los medios de comunicación y plataformas digitales. La producción de fotografías, videos, diseño gráfico, la movilidad, el combustible para los desplazamientos del candidato y su equipo, los equipos de sonido, porque todo candidato va a visitar a los pueblos con su equipo de sonido. Ahí ponen música, contratan un DJ, para que opere ese tipo de equipos de comunicación. Entonces, oyentes amigos, ahí también tienen que contratar a personas que se dedican al diseño gráfico, la movilidad, el combustible para los desplazamientos del candidato y su equipo de sonido, escenarios y logística para reuniones y mítines, la alimentación, el apoyo logístico para voluntarios durante actividades de campaña, los servicios de internet también tienen que pagar el candidato, la telefonía, los equipos informáticos. Oiga, tienen que pagar un montón de cosas. Entonces, ¿de dónde salen los financistas ocultos de las campañas electorales municipales? ¿De dónde salen? La pregunta que pocas veces se responde con total transparencia es ¿quién paga realmente la campaña? La democracia tiene un costo, pero ese costo debe ser transparente. Cuando el origen de los recursos permanece oculto, aparecen las dudas sobre los compromisos que un candidato podría asumir antes incluso de llegar al poder. Porque ningún empresario invierte plata en un candidato así porque le da la gana. Le dice, yo te doy mi plata para la campaña, pero si tú ganas, ¿qué me vas a dar a mí? Ahí está el compromiso de las obras. Por eso es que los empresarios que invierten la plata en la campaña de un candidato, usted lo ve todos los días, todos los meses ganando licitaciones públicas municipales. Ellos ganan las licitaciones públicas municipales porque el candidato, hoy alcalde, tiene que devolverle la inversión que hizo en la campaña. Por eso, oyentes, ¿usted cree que por qué ganan toda la vida licitaciones públicas una sola empresa? ¿Por qué cree usted? Porque esta empresa ha invertido su plata en la campaña política del candidato. Y el candidato está comprometido y obligado con él a devolverle su dinero en obras. Y en el peor de los casos, lo hacen con obras mal hechas, con obras mal ejecutadas. Esto es increíble, oyentes amigos, señoras y señores. Entonces, en las elecciones municipales, especialmente en provincias y distritos, es frecuente escuchar que determinado candidato tiene un buen respaldo económico. Sin embargo, pocas veces se conoce quiénes son las personas o empresas que financian la campaña y cuáles son sus expectativas. Amiga y amigo, no toda contribución económica es indebida. Por el contrario, el financiamiento privado es una práctica legítima cuando se realiza conforme a la ley y se declara oportunamente. El problema surge cuando el dinero se canaliza por vías informales o se oculta deliberadamente. La historia política peruana ha demostrado que la falta de transparencia en el financiamiento puede convertirse en la puerta de entrada para conflictos de intereses. Favoritismos. Nadie invierte su plata en un candidato para que no reciba su vuelto cuando este candidato gana. Todos invierten plata en un candidato, pero el candidato tiene que direccionar las obras a esa empresa que aportó en la campaña. A veces ganan licitaciones mal hechas, mal llevadas, pero la obligación del alcalde es darle la obra a esa empresa. Por eso, por ejemplo, en Amazonas, la gente a veces se pregunta por qué la empresa del señor Pinedo gana todas las licitaciones públicas. ¿Por qué creen ustedes? Porque ese señor empresario invierte su plata en los candidatos en campaña. A cada candidato le da su plata. Y si uno de ellos gana, pues tiene que devolverle el dinero en obras. Ese es más o menos el tránsito que se da para que los empresarios inviertan en la campaña política de un candidato. Porque saben que esa gestión le va a dar favoritismos en las contrataciones públicas o decisiones que prioricen intereses privados sobre el bienestar colectivo. Eso no significa que todo candidato financiado por particulares incurra en esas prácticas, pero sí evidencia la importancia de contar con mecanismos efectivos de control y rendición de cuentas. Otro aspecto que merece reflexión, oyentes amigos, otro aspecto que merece reflexión es el costo creciente de las campañas municipales. En muchos lugares, competir por una alcaldía exige inversiones considerables en publicidad, logística y organización. Esta realidad puede generar barreras para candidatos con propuestas sólidas, pero con recursos limitados, favoreciendo a quienes cuentan con mayor capacidad económica o con redes de financiamiento más amplias. Una democracia saludable, amigas y amigos, no necesita campañas millonarias, necesita campañas transparentes. Los ciudadanos tienen derecho a conocer no solo qué propone cada candidato, sino también cómo financia su actividad política dentro del marco legal. Al final, la pregunta más importante no es cuánto dinero invierte un candidato en su campaña, sino si podrá gobernar con independencia, priorizando el interés público sobre cualquier compromiso particular. La confianza ciudadana se fortalece cuando la política es financiada con transparencia y cuando quienes aspiran a administrar los recursos públicos estén dispuestos a rendir cuentas desde antes de asumir el cargo. Eso es importante, oyentes amigos. 8:27. Vamos a la pausa comercial, por favor, compañero, y luego continuamos con la parte final de diálogo informativo. Adelante, por favor.
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1: Muy bien, son las 8 de la mañana con 30 minutos. Me hubiera gustado, oyentes amigos, tener solamente dos candidatos al Consejo Provincial de Cochabamba. Tenemos 5 listas para el Consejo Provincial de Cochabamba. Y la pregunta es, ¿no son demasiadas? Deberían ser solamente 2. 5 ya es banda ya. De 3 para arriba es una banda. ¿Ah? De 3 para abajo son todavía caminantes que cada uno hace de su vida lo que más le parezca. Por eso, pero 5 candidatos para el Consejo Provincial de Cochabamba, ¿acaso no cree usted que es una, que es demasiado? La lista de candidatos, ¿no cree usted que deberían ser 2 nomás? Este es un debate para el día de mañana, oyentes amigos. Yo digo, la democracia se fortalece con la participación ciudadana y la pluralidad política. Nadie podría sostener seriamente que exista un número ideal de candidatos para una elección. Sin embargo, cuando una misma contienda reúne 5, 10, 15 candidatos para una municipalidad, resulta inevitable preguntarse si tanta oferta electoral beneficia realmente al ciudadano o termina complicando su decisión. Este es un tema que lo vamos a discutir mañana, oyentes amigos, amplia y contundentemente el día de mañana. Oyentes amigos, les recordamos que hoy nuestro amigo y candidato a la Municipalidad Distrital de Cajaruro va a estar en el caserío Quintaleros a las 5:30 de la tarde. Ahí van a estar don Arcadio Menor Gamarra en el caserío Quintaleros a las 5:30 de la tarde. Así que ya lo saben, por favor.
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1: Muy bien, son las, avíseme compañeros, son las 8:33 de la mañana. Oyentes, amigos, señora y señor, hoy nos vamos a retirar un poquito antes de la hora porque tenemos un compromiso familiar muy importante a partir de las 8:40 de la mañana. Son las 8:38 de la mañana. Oyentes, amigos, señoras y señores, desde la Corporación Innova RTV, 88.5 FM, ubicado en el Jirón Madre de Dios 202 Bajo Grande, en todas sus plataformas digitales para el Perú y el mundo, hemos presentado su programa.
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1: Diálogo informativo, donde la verdad no tiene color político, con el estilo habitual, directo, punzante e irónico, y la voz combativa de nuestro director, Virgilio González Guamán, el patrón del aire. De la Federación de Periodistas del Perú, Registro Nacional 8918, somos asesores y consultores políticos, dirección, redacción y publicidad de este programa, Avenida Amazonas, número 115, oficina 2 del edificio Perú, en el caserío La Victoria. Todo lo que trabajamos en este programa, nos vamos a retirar del aire, haciendo el compromiso con todos y cada uno de ustedes de volver mañana. Minutos antes de las 6:00 de la mañana ya estaremos aquí en la radio. Que tenga un lindo día. Permiso.
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11: 8:34.
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11: 8:35.
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2: 8:38.
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0: 8:46.
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0: 8 y 52.
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0: 8:56.
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0: 8:56.
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0: 9 y 1.
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1: ¡Nueve y nueve!
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0: 9 y 14.
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0: 9 y 17.
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0: 9 y 17.
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0: 9 y 21.
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0: 9 y 22.
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8: 9:31.
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0: 39 y 38.
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0: 9 y 38.

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3: Se siente 9:42.

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19: 10 y 2.

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7: 10 y 34.

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1: 10:37.
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14: 11 y 3.
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7: Señoras y señores, sean ustedes muy buenos días. ¿Cómo lo están pasando el día de hoy? A ver, la segunda semana ya del mes de julio, ¿no? El mes importante, mes del aniversario patrio, mes de nuestra fiesta patronal en honor al santo patrón, ¿no? Santiago Apóstol, ¿no? Así es, gracias a cada uno de ustedes. Reciban el saludo cordial. Todo normal, ya, gracias, muy amable, gracias. Saludo para traviesas, que hoy están de asueto, ¿no? No, por el día del maestro, no hay clases el día de hoy. Muy bien, gracias a cada uno de ustedes. Le decimos bienvenidas y bienvenidos a escuchar las frescas informaciones correspondiente al día de hoy, lunes 6 de julio del 2026, en el año de la esperanza y el fortalecimiento de la democracia. Todo el equipo de prensa listos y preparados para ir con todo el acontecer noticioso. Ya nuestros corresponsales, colaboradores, listos en cualquier lugar para hacer sus despachos periodísticos. Saludo también por los colegas que hacen la red informativa regional, para los colegas de los medios a nivel nacional. Gracias a aquellos también que nos siguen en las redes sociales. Muy amable por la deferencia. Son las 11 de la mañana con 12 minutos, 11 con 12, aquí en el informativo Actualidades de Innova Radio 88.5, la frecuencia modulada. Hay un saludo, un reconocimiento especial. Hoy, 6 de julio, se celebra y a la vez también conmemoramos el Día del Maestro. Aquella persona que se forjó para volcar los conocimientos de diferentes instituciones educativas, ¿no? El conocimiento, ¿no? Los profesores, que son los maestros, son los guías, son los asesores, ¿no? Imparten conocimientos, buenos ejemplos en cada institución educativa, empezando de inicial, primaria, secundaria, superior, ¿no? Y que buscan, mediante la educación, el buen trabajo correspondiente, ¿no? Para mejorar la calidad de vida, ¿no? La educación es la piedra angular para la transformación de una sociedad. Vaya el reconocimiento a todos esos educadores que días pasados, me imagino, les han homenajeado. Hoy también están siendo homenajeados. No solamente hoy, que han hecho un paréntesis sus labores cotidianas a fin de, a ver, de que sea un día de reflexión, ¿no? Un día de meditación y enrumbar, ¿no? Los cimientos, las bases y empezar con fuerza, ¿no? El trabajo. Muchas veces quizás son vapuleados, también los profesores, por ahí, pero todos ellos juegan un rol, reitero, importantísimo en la sociedad. En breve momento vamos a hacer un comentario al respecto. Cualquier comunicación al 975-2654-72, 975-2654-72, para tus comunicaciones aquí en el informativo Actualidades de Radio Innova 88.5 de la frecuencia modulada. Saludos a cada uno de ustedes que están en plena sintonía. Un saludo para las amas de casa las reinas del hogar, ¿no? Ahí en los quehaceres cotidianos, haciendo múltiples labores. Y un saludo para la juventud Divino Tesoro. Hoy aquellos que no están haciendo clases, ayuden en casita a mamá, a papá, dentro de las posibilidades que tienen. Me imagino la mayoría en los celulares, ¿no? Hoy qué tal vicio del celular, en verdad. Ahí dejan de comer, en hacer cualquier cosa por estar en el celular. Hoy ya, no sé, tanto ya en verdad. Hay que también hay que controlar, ¿no? Ya se han vuelto adictos al celular, ¿no? Mayor control, depende de ustedes también, jóvenes, niños, adolescentes, ¿no? Pongan de su parte también, no va a ganar un simple instrumento, ¿no? Que se ha vuelto adictos. 11:15 a.m. Saludos a diversas localidades, ¿no? Diversas localidades que están en plena sintonía del informativo Actualidades. Gracias por la deferencia. Un saludo para los agricultores. Ayer a propósito he hecho un sofocante calor, ¿no? Un saludo para ellos. Hoy tenemos información de todo ángulo, de todo ámbito, noticias buenas, malas, etcétera. 11:15 a.m. 11:15 aquí en el informativo Actualidades. A ver, ¿cómo están las noticias? ¿Cómo está el mundial? Una lástima, ¿no? Hoy hablando, quedó eliminado Brasil, ¿no? El equipo de Noruega, ¿ah? Con tremendo arquero y Haaland, que hizo dos goles, no aprovecharon el primer tiempo, tenía para que gane Brasil, y el fútbol es así, goles son amores, con goles se ganan los partidos, y eso es lo que hizo, y ahora llorando los brasileños y en la fiesta noruega, ¿no? Así es, hoy hay partidos. Y a ver, hoy vamos a hablar, en breve momento, vamos a analizar, vamos a dar a conocer, a ver, los resultados, a ver, que ha sido ayer, también ayer perdió México, así es, frente al equipo inglés, buen partido, bueno, la experiencia, no cuesta, se dio bien. Y mientras que, ¿cómo estamos? Ahora nos hemos olvidado un poquito de la Copa Perú. ¿Quiénes son los equipos? Y hay cuatro, ¿no? De esos cuatro, pues solamente van a quedar dos para la próxima etapa ya nacional de la Copa Perú, que representarán a la región de Amazonas. ¿Quién es? A ver, ¿quiénes son? A ver, el primer partido de ayer, a ver, por la fase 2 de ayer domingo, 5 de julio, ¿cómo ha quedado? El Cultural Sachapuyo de Chachapoya se impuso de local frente al Deportivo Pujamarca de Luya por 2-0. Mientras que en Luya, San Juan de Luya perdió de local frente al Juan Pablo II de Amazonas de Chachapoyas. 2 para el equipo local, 4 para el equipo visitante. Apabulló al Juan Pablo II de Amazonas de Chachapoyas. Y el otro encuentro, el San Francisco de Asís, que representa la provincia de Cubamba, que es de Loja Grande, se impuso al Instituto Pedagógico de Bagua por 1-0, ¿no? Partido de vuelta va a estar muy reñido, ¿eh? 1-0 es poquito, ¿eh? Mientras, ¿qué pasó con el Sport Copaina? El campeón baguino no pudo en el estadio Julio Tafur Villavicencio. Ayer perdió por 0-2 a la Unión Comercial de Bongará, ¿no? Así estamos con el fútbol local, ¿eh? Así estamos con el fútbol de local, ¿no? A ver, ¿quiénes serán los que nos representarán en la próxima etapa de la Copa Perú, etapa nacional? Son las 11:18, 11:18, aquí en el informativo Actualidades de Innova Radio 88.5, la frecuencia modulada. No es para menos, ayer Neymar derramó sus lágrimas, claro, hizo el penal, pero eso no le sirvió para nada el día de ayer, ¿no? Así es, no le sirvió de nada. Miren, ¿qué está pasando en los últimos mundiales? En los octavos de final, por ahí Brasil no pasa más allá, no pasa en verdad Brasil, no sé qué viene pasando con Brasil, el pentacampeón. Son las 11:19 a.m. Hoy, tremendo partidazo Portugal-España, 2:00 p.m. Y a las 7:00 p.m. Estados Unidos versus Bélgica. Otro partidazo. Y ayer, no pudo México, que también le dijo, un país organizador, le dijo adiós a la Copa del Mundo al perder por 2-3 frente a Inglaterra, ¿no? Así es, frente a Inglaterra. No pudo el elenco mexicano. Y de esa manera se está despidiendo, ¿no? Así es, despidiendo. Ya se despidió de este mundial, ¿no? Y Brasil, ¿no? Quedó ayer eliminado, antes de ayer, ¿no? Perdió también, no sé qué viene pasando con Brasil en los últimos mundiales, no le está yendo bien, y ahí está, he ahí las consecuencias, ¿no? Así es, primer partido, o el primer tiempo le fue bien, pero sin embargo, y ahí no fue, no, y al segundo tiempo no fue así, ¿no? Así es, Noruega elimina a Brasil y hace historia al pasar por primera vez a cuartos de final, ¿eh? Y dice que Noruega nunca le ha ganado ni en partidos amistosos a Brasil. Donald Trump agradece a la FIFA que retira la tarjeta roja a Bolungón. Inglaterra termina con el sueño de México. Bueno, Noruega hace historia y eliminó a Brasil, que cae por el sexto mundial, ¿no? Mira, consecutivo, ¿eh? Ante un rival europeo, México no pudo romper el maleficio del quinto partido y perdió 2-3 ante Inglaterra en el mítico Estadio Azteca. Marruecos y Francia se clasificaron el sábado para los cuartos de final del Mundial 2026. El conjunto magrebí superó 0-3 a Canadá, ¿no? Tremendo partidazo. Marruecos está para pasar a la final, me parece, así como está jugando, con un doblete de Kouani y un tanto de Raimi. El combinado francés sufrió con Paraguay, ¿no? Hoy vendió cara la derrota Paraguay por un penal polémico, ¿no? Por Kylian Mbappé marcó la diferencia. Por otro lado, Donald Trump agradecido este domingo a la FIFA y su red social que reitera la roja a Boralim Bagamón después de su durísima entrada en el encuentro contra Bosnia Herzegovina ante el descontento de la selección belga. Vamos a ampliar en breve momento en nuestra secuencia deportiva. Son a las 11 de la mañana con 22 minutos, 11 con 22. Saludos a ustedes, profesores de esta parte del país y a nivel del nororiente peruano y a nivel nacional. 11 de la mañana con 22 minutos, 11 con 22. En el informativo Actualidades, en las noticias, cae red que preparaba envío de 700 kilos de cocaína para el Mundial 2026 desde Imasa abajo. Increíble, duro golpe al narcotráfico. La pregunta es que está saliendo bastante droga de la provincia fronteriza de Condorcanqui. Mientras que por el lado, cuando son las 11 con 23 minutos, 11 con 23, aquí en el informativo Actualidades, diferentes instituciones públicas y privadas, así es, un saludo a todos los maestros en su día. Una fecha muy bonita, muy especial, que lo pasen de lo mejor. Obras abandonadas en Cajurí, Bagua, grande, sin presupuesto. ¿Y hasta cuándo será? Así están las cosas. Escuchen, 50.000 soles cuesta el torito en Cuterbo. A ver, ¿de qué torito se trata? Un destacado ejemplar de ganado Freiber, proveniente del sector la zona de Cuterbo, ha alcanzado gran reconocimiento tras consagrarse campeón de 7 ferias ganaderas a nivel nacional. El ganado se está mejorando a nivel nacional. Son las 11 de la mañana con 23 minutos, 11 con 23. Mientras que nos informa, profesores convocarían a huelga nacional infinita en gobierno de Keiko Fujimori. Así están las cosas. Mientras que otro lado, cuando son las 11 con 24 minutos, 11 con 24, en el informativo Actualidades de Innova Radio 88.5 de la frecuencia modulada. A ver, el día de ayer en la madrugada, así es, ha encontrado a una damita, al parecer que ha sido pepeada por una en plena carretera, Fernando de Terre, cerca a una discoteca. Así nos dan a conocer. A ver qué pasó con esta jovencita. Materia de investigación. Mientras que por otro lado, cuando son las 11:24, policía del grupo Halcones es condenado a cárcel por pedir dinero a sus coleguitas. La corrupción por doquier en el país. 11:24, en el informativo Actualidades. Saludos al colegio José Carlos María Isidro La Peca, que mañana está celebrando boda de oro. Desde ya viene desarrollando diversas actividades. Muchas gracias. Mientras que, a ver, ¿qué dice? Lamentablemente, este año, este periodo de don Gilmer Horna Corrales, ha habido poco apoyo a la provincia de Cubamba, ¿no? Habla un gerente que no atina nada. Qué desgracia, ¿no? Estamos de Guatemala, Guate peora. Mientras que por el lado en San Martín, abogado Luis López Gavidia fallece tras chocar su camioneta con trailer en la carretera Fernando Lenterri Sur. Son las 11:25, en el informativo Actualidades. Encarcelan preventivamente a director por presunta violación de alumna de 11 años. ¿En dónde ha sido esto? En la institución educativa 17260 de Zumpa, en Condor Canqui. Ve, momento, nos vamos con los colegas desde Condor Canqui. ¿Y qué ha dicho Verónica Mendoza? Dice, Cusco se hará respetar ante el gobierno de Keiko Fujimori, que es la candidata. Verónica Mendoza es candidata al sillón regional del Cusco y se pronuncia al respecto. 11:26, estudiante de la institución educativa 16210, Alejandro Sánchez Santiago, fallece tras lucha contra el cáncer. Cosas que pasa, cosas que sucede, aquí lo escucha en el informativo Actualidades de Innova Radio. Escuchen a Dalmancio, el adolescente de 6 años sin manos ni sin piernas, que quiere ser médico, hace un esfuerzo, ¿no? Claro, él es minusválido, pero sin embargo, él es una persona muy inteligente, ¿no? Así es, muy inteligente. Cuando son a las 11:27, ¿qué hice por acá? La elegancia no es una forma de vestir. Elegancia es saber decir gracias, con permiso, por favor y perdón, porque podrás vestir bien, pero si no tienes educación, tu ropa es solo un disfraz. 11:27, aquí en el informativo Actualidades de Innova Radio. Ya viene, a ver, ya vienen los partidos. Hay grupo A, grupo B. ¿Cómo están los partidos? Los partidos a nivel nacional son las 11:27, damos una ojeadita a las noticias nacionales, a ver cómo estamos a nivel nacional. A ver, dice, vamos al aspecto político. Keiko Fujimori se reunirá esta tarde con Julio Velarde, presidente del Banco Central de Reserva, ¿no?, para abordar su continuidad como presidente del Banco Central de Reserva del Perú. La presidenta electa Keiko Fujimori acudirá esta tarde a la sede del Banco Central de Reserva del Perú para reunirse con el titular de dicha entidad autónoma. Previamente, la dirigencia de Fuerza Popular había anunciado que se reunirá con Velarde tras culminarse el conteo de actas por la OMPE. Soga. Las 11:28, ministro de Trabajo rechaza haber usado certificado falso para ser contratado en el Estado y anuncia acciones legales. Ojalá sea así. Mientras que Xi Jinping felicita a Keiko Fujimori tras su proclamación como presidenta electa en Piura. Vecinos de suyo piden intervención de Cancillería luego de que Ecuador ordenara cierre del puente fronterizo Macará Latina. 11:29, 11:29. Aquí en el informativo Actualidades de Innova Radio. A ver, temblor en Chile hoy, 5 de julio, epicentro del sismo, según, ¿de cuánto magnitud ha sido? Son las 11:29. ¿Y cómo está el sismo de la semana antepasada en Venezuela? sube a 3,342 los fallecidos y a 16,740 los heridos por terremotos en Venezuela. Miren, pobre gente, no, miren, hasta el momento oficialmente son 3,342 los fallecidos y 16,740 los heridos por terremoto en Venezuela. Venezuela se centra en su desescombro y en recuperar cuerpos tras pérdida de rescatistas internacionales. Y el Papa León XIV recuerda a las víctimas y a todo el pueblo venezolano tras el terremoto. 11 de la mañana con 30 minutos confirman el fallecimiento de Yorgelis Delgado, actriz de Entre Tú y Yo, tras los terremotos en Venezuela. No puede ser, ¿no? Así es, son las 11 con 30 minutos, 11 con 30. Mientras que presenta el Jurado Nacional de Elecciones sobre las elecciones generales, no hay fraude, ni en primera o en segunda vuelta. No, sí, van a decir que sí. Mientras que, por otro lado, la OMPE no implementará el programa piloto del voto digital en elecciones regionales y municipales 2026. Roberto Burneo, tras proclamación de resultados, todos los votos tienen el mismo valor democrático y respaldo constitucional. Keiko Fujimori inicia proceso de transición tras ser proclamada como presidente electoral por el Jurado Nacional de Elecciones. 11 con 31 minutos. A ver, escándalo en el Ministerio de Trabajo. Acusan a Freddy Solano de presentar certificado laboral falso para ser contratado en el Estado. Son las 11 con 32 minutos, 11 con 32. Escuchen el Loreto lo que ha pasado. Rescatan nutria de río durante operativo contra tráfico de especies en Loreto. Y en Tarapoto, la Fiscalía de Tarapoto investiga a diputada electa de Juntos por el Perú por presunta firma y huella falsas en la inscripción al Congreso. En San Juan de Lurigancho, Lima, a ver, conductor y transeúnte resultaron heridos tras ataque a balazos en el paradero de Huachipa. En Villa El Salvador encuentran un hombre inconsciente con las manos y pies atados de la avenida central. Son las 11 con 32 minutos, 11 con 32, aquí en el informativo Actualidades de Innova Radio. Y cómo estamos a nivel internacional, Estados Unidos, Donald Trump habla con Vladimir Putin y Zelensky sobre el fin de la guerra en Ucrania, mientras los ataques no dan tregua. Y en Medio Oriente, gobierno de Hamas en Gaza se disuelve para pasar el testigo al Comité Tecnócrata Palestino. En Rusia, Kremlin acusa a Ucrania de atacar estructuras civiles rusas. Las acciones son de naturaleza terrorista. Y en Turquía, Israel lleva inestabilidad, opresión, derramamiento de sangre y masacres ahí donde va. Son las 11 de la mañana con 32 minutos. 11 con 32. ¿Y quieren escuchar la gratificación de julio? ¿Cuánto se paga y cómo calcular este beneficio por fiestas patrias? ¿Quiénes son los beneficiados? Hoy vamos a hablar en breve momento. Mientras que Contraloría alerta falta de sustento técnico en ampliación del presupuesto del Ministerio de Economía y Finanzas por más de 9.500 millones de soles. Son las 11 de la mañana con 33 minutos, 11 con 33, y el mundial está que quema, está el rojo vivo. Lo despidieron a México, lo despidieron a Brasil. ¿A quién más se van de este mundial? Bueno, así está las cosas, el mundial. Son las 11 de la mañana con 34 minutos, 11 con 34. En este espacio muy amable por la deferencia. Saludos a cada uno de ustedes que están en plena sintonía del informativo Actualidades. Gracias, un saludo por sus amigos agricultores. Muy amable. A ver, ¿qué dice? A ver, ¿qué dice por acá? A ver, la gente, ¿no? A ver, Hugo Almanza, ¿qué dice al respecto frente a la problemática del país, ¿no? Que está crispada, ¿qué pueden esperar? Un poquito, vamos con por Lima, Hugo Almanza.
1: un dictador, en su momento prófugo, que quiso postular al Senado japonés renunciando a la nacionalidad peruana, extraditado y condenado por 5 delitos, por secuestro, por matanzas de Barrios Altos y La Cantuta, por 3 delitos de corrupción que él aceptó por anticipado. Eso es lo que nos espera ahora. ¿Otra reelección de repente? ¿Otro grupo Colina? ¿Más desvío de fondos? ¿Otro Montesinos? ¿O de repente el mismo? ¿El copamiento de las instituciones? Que...
7: En breve momento vamos a ampliar más al respecto. ¿Eh? Hay un trascendido, escuchen, que Vladimiro, que Keiko Fujimori le estaría sacando del... Y al penal viene Montesinos, su padrino, pero así es su padrino. 11:35, sale un poquito de música, disco recordar los 80 a esta hora de la mañana. Un poquito para alegrarse un poquito.

11 de la mañana con 36 minutos, 11 con 36. Voy con algo importante a todos, a cada uno de ustedes que están en plena sintonía. Pero antes de ir con nuestra tanda publicitaria, vamos a sacar a ver la secuencia, a ver cómo está la temperatura. Ayer es un calor intenso en nuestra ciudad de Bogotá, de capital de la provincia de Cubamba, ¿no? Una tremenda calor ayer. Miren, ahorita casi no hay sol, pero hay una sensación de calor, ¿eh? A esta hora es de 29 grados centígrados, a las 12 va a seguir de 29, a la 1:30, a las 2:31, a las 3:31, a las 4:30 grados, bajo un poquito. A ver, ¿hay lluvias? No hay lluvias, no hay lluvias en las últimas horas, no hay indicio de que puede llover. Y están anunciando, ojo, que el fenómeno del Niño este año y el otro año, los estudiosos del tiempo, de la meteorología, señalan que hay que tomar precauciones, que va a golpear fuertemente el fenómeno del Niño. Puede ser en ya septiembre, octubre, noviembre, diciembre, y puede ir hasta el otro año, como en años anteriores, ¿no? Que se ha dado unos desastres de gran magnitud. Por lo tanto, recomiendan tomar las precauciones. 11 de la mañana con 38 minutos, 11 con 38. Aquí en el informativo Actualidades. Gracias por estar en plena sintonía. Muy amable a cada uno de ustedes. Gracias. Los saludos por las fiestas patrias y patronales de nuestra provincia de Utcubamba. 11 de la mañana con 38 minutos. 11 con 38. Aquí en el informativo Actualidades. 11 con 38.

Qué bonita música. Estamos ya de fiestas patrias, pues. Eso. Feliz. Fiestas patrias. Vamos a celebrar 205 años de independencia nacional. Así es. Son las 11 de la mañana con 40 minutos, 11 con 40. Aquí en el informativo Actualidades. Felices fiestas patrias y patronales, provincia de Cubamba. Tierra de grandes personas, de grandes autoridades, que hay mucho por hacer. Somos

luchadores por la paz. 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Le deseo a esta provincia de Cubamba un feliz aniversario patrio. ¡Viva la patria hoy y siempre! Y felices fiestas patronales en honor al Santo Patrón Santiago Apóstol. 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Felices fiestas patrias y patronales en honor al Santo Patrón Santiago Apóstol, provincia de Cubamba. 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Ya vienen las noticias, que esta fiesta patronal de la provincia de Cubamba y el 205 aniversario de nuestra independencia nacional sean dos motivos para estrechar lazos de unidad y buscar un desarrollo de nuestra provincia y el Perú. 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Les desea feliz aniversario patrio y feliz fiesta patronal de provincia de Cubamba. 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Ya vienen las noticias, ya viene todo el acontecer noticioso. 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Ya vienen las noticias, que están buenísimas. 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

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Ya viene la que todo el acontecer noticioso, ya vienen las importantes noticias aquí en el informativo Actualidades. Saludos a cada uno de ustedes. 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Ya vienen las noticias que están buenísimas. 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
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Son a las 11 de la mañana con 53 minutos. 11 con 53. 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Muy amable por la deferencia. Gracias a cada uno de ustedes. En verdad, gracias. Y que están en plena sintonía. 11 con 53 minutos. 11 con 53. A ver, mientras tanto, a ver, vamos por acá a escuchar, porque estamos de fiesta, pues, ¿no? Estamos de fiesta. A ver.

próximos a celebrar 205 años de nuestra independencia nacional, ¿no? Así es. Son las 11:54. 11:54.

se viene la piedra tonal de nuestra provincia de Urubamba, en honor al Santo Patrón Santiago Apóstol. Qué grandes actividades. Saludos a los diferentes pueblos también que están celebrando las fiestas patronales. Saludos. Eso. Ay, ay, ay. Chica y Anita.

11:57 aquí en el informativo Actualidades. A ver, ¿hay alguna canción al maestro? Vamos recordando un reconocimiento al maestro, ¿no? A ver, vamos a buscar alguna canción al día del maestro, ¿no? Ese sacrificio al día del maestro. A ver, ¿cómo está? Sale el, muy bien, a ver si hay alguna canción. Escucha canciones, a ver, por acá, el día del maestro. Maestro, Huayno Tradición. A ver, por acá creo que hay una canción, a ver. Tipo Huayno, y ahí venimos. A ver, escuchen. Con todo cariño para los maestros y maestras en su día.

hoy es una fecha especial y el Ministerio de Educación ha declarado feriado. Un día que no haya clases, recordando al maestro peruano, maestro o maestra, que se forjaron esta carrera, quizás una de las más importantes, sin menospreciar a las demás carreras. Señalan los conocedores, los estudiosos, los intelectuales, que hay dos carreras más importantes en esta vida. Una es la educación y la otra es de médico. Claro, dice, ¿por qué? Y otras carreras, por ejemplo, los que estudian en la parte científica, ¿no? En otros aspectos. ¿Por qué creen la educación y la salud? Un profesor que tiene que tener vocación, porque aquí creo que no hay fines de lucro económico, que un profesor debe estar bien remunerado, bien pagado, ¿no? Porque es aquel que imparte conocimientos a esas niñas, a esos niños, hoy desde inicial que hay, primaria, secundaria, superior, todo es una cadena, todo es un engranaje. Muchos dicen, hoy la educación ya llega a casa, mediante el internet, las redes sociales, y antes no había, ¿no? Tenías que caminar horas tras horas para que te vayas a estudiar. Ahorita, escuelas, instituciones educativas, los encuentras en la esquina de tu casa. Antes, por ejemplo, que había educación inicial, no había. De frente te ibas a primaria, te ibas a transición, ¿no? Lo que llamaban troncha, decían, ¿no? Te ibas todo un viejonazo, ya de 7, 8, 10 años, 12 años, ¿no? Terminabas de 20, 25 años tu primaria. Era así las cosas. Era difícil tener acceso a la educación. Y ahora, ¿cómo han pasado los tiempos? Tenías que caminar horas tras horas, 2 horas, 3 horas, 4 horas, 5 horas, 6 horas. Y estudiabas mañana y tarde. Terminabas tu secundaria, ya había primaria, bueno, ya secundaria, ya tenías que ir, por ejemplo, más lejos a estudiar ya. Entonces, ahora ha cambiado. Hay, por ejemplo, y a propósito de esa distinción educativa, en algunos sitios que hay, ¿cuál es la distinción educativa de primarias con 2 o 3 alumnos? Creo que los alumnos fantasmas están ahí para que esa escuela no se pierda. Mira, ¿hasta dónde hemos llegado? Y estamos haciendo un engaño a la educación, estamos haciendo un engaño, malpagando a los profesores, en verdad. Uno para analizar, para pronunciar el tema. Que no, ojo, que se entienda bien, no estoy en contra de la educación. ¿Y quién, a propósito, quién era un profesor? ¿Quién era una profesora? Era una persona de respeto, de consideración, por más joven que sea. El profesor llegaba a tal o cual comunidad o pueblito y era bien recibido.
porque venía a impartir los conocimientos, hijos, y de igual manera a las personas en duda, porque era un asesor. Yo recuerdo con los profesores, y ahí ven que en paz descanse Dios goce, yo por ejemplo vengo de una institución educativa primaria rural. Claro que vinieron profesores, venían de la normal de Chiclayo, buenos educadores, que en paz descansen, entre ellos Marco Antonio Sosa Flores, y Maniel Vázquez Bura, que está con vida, está por Jaén. Estoy hablando de primaria. Manuel Vázquez, que está por Jaén. Disculpe la impresión, profesor, para sacarse el sombrero. Y llegaban no solamente a impartir clases, conocimientos, alumnos, sino también a ser ejemplo con los padres de familia, porque eran un guía, eran asesores, era por ejemplo que redactaban cualquier documento, cualquier problema solucionaba el profesor, hasta problemas coyunturales, o sea, conyugales, o sea, problemas de familia, y tenía que entrar a taller a dar consejos el profesor. Por eso era respetado, era considerado el profesor. Y en estos últimos años, como eso, ha ido perdiendo esos principios, esos valores del profesor. Estoy haciendo un poquito de remembranza frente a esta situación que está haciendo. Pero decía un inicio, hoy el profesor no solamente, Michael, no solamente... ¿Ah? Córtalo mejor. No solamente hoy va, creo que por cumplir nomás. Y si lo vemos de un punto de vista económico, el profesor, ¿no?, es su pasión, es su vocación, es el que le gusta. No lo ve por un aporte rentable, lucrativa. Pero más allá ya que te digas a otros negocios. O sea, el profesor tiene que ser ejemplo. Tiene que ser una imagen del alumno, de la alumna. Por eso dicen, mis alumnos tienen que ser mejor que yo. ¿Y quién imparte los conocimientos? Solo profesores y profesoras, que hoy muchos... Estaban recordando también, llevando por ahí algún ramo de flores, una ofrenda floral, qué sé yo, haciendo una misa a aquellos educadores que partieron al más allá. Indudablemente, ¿no? Entonces, personas valiosísimas en la sociedad, y muchas de las veces no son valorados, no le dan su verdadero sitial. A nuestros amigos profesores, así también como en todo lado se cuecen habas, hay malos profesores que hacen quedar mal a su gremio, y otros sí que se indifican, y muchos estarán recordando, ¿no?, en esta fecha especial. Vaya un saludo para todos los profesores que están confraternizando, a lo mejor por ahí con un almuerzo. Muchos creo que también les han homenajeado, bien por ellos, y a seguir mejorando. Ustedes son la piedra angular para la transformación de una sociedad. Sin la educación, sin los profesores, qué vida fuera, ¿no? Entonces, vaya el reconocimiento en nombre del equipo de prensa e informativo Actualidades de Radio Innova. Cuando son a las 12 del mediodía con 7 minutos, 12 con 7.

0: bonito, ¿no? Qué bonito. Escuchen.
1: Sembrador de saberes, luz que guía nuestros pasos.
0: Ese profesor.
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¿Cómo no recordar, no? Cuando yo veo a profesores y profesoras, cuando encuentran a los alumnos, derraman sus lágrimas. Pequeñitos lo veía, más grandecitos, más jóvenes. ¿Cómo es, no? Ahí está, aconsejándole, diciéndole para hacer bien, ¿no? Son los segundos padres, pues, en la escuela. Si bien he dicho, la educación empieza por casa, pero ¿quién imparte los conocimientos? ¿Son quién? Los profesores y las profesoras en las aulas.

Ahí nomás, gracias, homenaje a los profesores en esta fecha especial hoy, 6 de julio de 2026, 12 del mediodía con 12 minutos, 12 con 12 en el informativo. Michael, por ahí prepárese porque vamos a hacer un análisis de cuáles están los partidos a los cuartos de final. Hay sorpresas, hay novedades en este mundial. Dejaron fuera de carrera a Brasil el día de ayer, ¿no? A Paraguay también. ¿Cuántos equipos sudamericanos están en este mundial? A ver, y ya cuántos, como son como 6 mundiales últimos, ya que Brasil ya no está pasando la final, ¿eh? Está en situación muy difícil por acá, ¿no? A ver, por acá. Pero antes de ir con el mundial, a ver, por acá me está llegando una notita. Cualquier comunicación me escriben al WhatsApp, al 975-2654, por tu llamada, para tu WhatsApp. Me comunican nomás, que dice para... Hola, don Oscar, saluda a toda la plaga de profesores y a su directora, Gladys Díaz, de la Escuela Primaria 6216, del Centro Poblado de Miraflores, y un saludo especial para la profesora Elena Santa Cruz Vázquez. Un saludo para usted, profesora. Gracias por la sintonía. Diversos localidades, a ver, un para acá, para la institución, que repito, para los profesores, la directora Gladys, ¿no? Gladys Díaz, de la Escuela Primaria 6216 del Centro Poblado de Miraflores, y un saludo especial para la profesora Rey Elena Santa Cruz Vázquez. Que lo pasen bonito en este día. Muchas gracias por la sintonía, muy amable por la deferencia. Son las 12 del mediodía, 12 del mediodía con 14 minutos, 12 con 14. Vamos ahora sí con el, a ver, el mundial. A ver, ¿estamos con el mundial o no estamos con el mundial? Por acá, a ver. A ver, vamos en castellano, mejor escucha la canción, a ver. 12 con 14 minutos, vamos haciendo un poquito, a ver, cómo nos está dejando el mundial. A ver, ya está, que hoy ya define el partido que partida a los cuartos de final, ¿eh?

0: Vamos con nuestra secuencia deportiva. Michael, ¿cómo estás? Buenas tardes. A ver, ¿y a cuáles son los equipos clasificados a los cuartos de final? Michael ya por ahí esperando las llaves y esperando también los últimos partidos de los octavos para que pasen a cuartos de final. Michael, te escuchamos. Buenos días. Son a las 12 del mediodía, 12 con 15. Buenos días, Michael.
1: Buenas tardes ya, Oscar.
0: Buenas tardes. A ver, ¿cuáles son los equipos hasta el momento clasificados a los cuartos de final?
1: Así es, ya tenemos cuatro equipos que ya están esperando la fecha, que se llegue la fecha para que se enfrenten en los cuartos de final. Tenemos el jueves 9 de julio, Francia frente a Marruecos y Noruega frente a Inglaterra.
0: A ver, Francia en los octavos de final, ¿a quién le ganó, Michael?
1: A Paraguay por la mínima de penal, 1-0.
0: 1-0, fue el día sábado del partido, ¿no?
1: Así es.
0: Vendió cara su derrota el equipo paraguayo, el equipo sudamericano, que fue la sensación, ¿no? Paraguay por ahí dejó de carrera, ¿a quién en los 16avos de final? ¿Hay recuerdos? ¿A quién dejó fuera de carrera para que pase?
1: Alemania.
0: Alemania, ¿no? Miren, Alemania un favorito, uno que estaba siempre estaba en los finales de los partidos, de los mundiales, y Paraguay lo deja fuera de carrera, y bueno, ¿qué vamos a hacer? Y fue eliminado, ¿frente a quién es el que fue eliminado?
1: Francia.
0: Frente a Francia, mira, Francia fue un gol de 1-0, lo dejó fuera de carrera, pero creo que haciendo un buen trabajo. Ya está entonces Francia en los cuartos de final. Marruecos también, que es un equipo africano que está haciendo una muy buena campaña, ¿no, Michael? Que el primer partido en el grupo se igualó con Brasil, ¿no? De ahí fue ya pasando y pasando. Mira, Brasil lo eliminaron y Marruecos está en los cuartos de final, ¿no, Michael? ¿Te escuchamos?
1: Así es, Marruecos eliminó a la primera anfitriona el día sábado frente a Canadá, ganó por una diferencia de 3-0.
0: Mira, 3-0 a Canadá, y ahí está, ¿se perfila ser un semifinalista Marruecos o no, Michael?
1: No sé.
0: ¿Con quién juega Marruecos?
1: Con Francia.
0: Francia, mira, es una final adelantada, ¿ya? ¿Cuándo juega Marruecos con Francia?
1: El jueves.
0: El jueves juega, pasado mañana, muy bien, a ver un poquito.
2: Con
0: a ver,
2: el corazón de cada rincón del planeta.
0: Así está el mundial, está bonito.

0: Así es. A ver, otro cuarto de final. ¿Quién está, Michael? Marruecos, Francia. Cuatro ahí, ¿no?
1: Noruega e Inglaterra.
0: Inglaterra, que ayer se impuso a México, ¿no? Al equipo organizador, ¿no? Lo dejó fuera de carrera. ¿Cuánto ganó Inglaterra?
1: Así es, Inglaterra fue el segundo en eliminar al segundo anfitrión de este mundial por 3-2 y cabe recalcar que hubo un expulsado en la selección inglesa.
0: Qué lástima, ¿no? Así es, se fueron los mexicanos, yo creo que se impuso un poco la experiencia. México, un equipo joven que por ahí no supo un poco, creo, cuidarse y tiene jugadores muy habilidosos, ¿no? Este equipo inglés. ¿Cuáles son dos aquí? ¿El que hizo los dos goles, que se llama?
1: Jude Bellingham.
0: Ahí está Bellingham, creo que un gran jugador, y ahí también su portero, etcétera, ¿no? Entonces ya están, entonces el otro está en la final. ¿Otro equipo, Michael?
1: Ya no hay más, ahí están los cuatro.
0: ¿Quién está? Está Francia, Marruecos, está Inglaterra, y el otro es Noruega, ¿no? Noruega, ayer, y bueno, hoy, ¿cómo es, no? El día de ayer perdió un penal. ¿Qué se llama el que perdió el penal brasileño?
1: Bruno Guimarães,
0: ¿no? Lo acertó el arquero. Mira, el primer tiempo estuvo a favor de Brasil, se cerró la portería. Ya, bueno, ambos estudiaron, claro, ahí es cuestión de estudio, pues, ¿no? Cuantificas, planificas por dónde atacar, por dónde la zona. A ver, vulnerable, o sea, débil, pues, ¿qué hacer? No, es cuestión de estudio, ¿de quién? Del comando técnico, ¿no? Del comando técnico estudia. Por acá vamos a ver, ¿eh? Así lo estudiaron, trabajaron. El primer tiempo hizo daño, tranquilamente, con un 2-0, creo que iba al descanso a favor de Brasil, se cerró el arco, perdieron el penal, y el segundo tiempo ya fue diferente, ¿no? Comenzaron a atacar, y este Haaland, Michael, creo que muy buen jugador, Natalia, creo que tiene 1.90 por alto, le dan un tiro al centro, cabezazo y gol, ahí nomás el segundo tanto, y ya viene casi ya en el descuento ya el gol de Neymar. Y qué vamos a hacer, ¿no? Brasil a su casa y Noruega a los cuartos de final, ¿no, Michael? ¿Puede ser un finalista Noruega, Michael, o no puede?
1: Se queda en semi, se queda.
0: ¿Ah? En semifinales, ¿con quién juega? ¿A quién espera?
1: A Francia o a Marruecos.
0: Francia con Marruecos, que juegan el día de hoy, ¿no?
1: El jueves.
0: ¿Ah?
1: El jueves. Eso es por cuartos de final. Ya están jugando los octavos todavía.
0: Ya, los octavos de final, muy bien. Entonces, el jueves juegan. Ahora ya están los cuatro equipos y faltan cuatro, ¿no es cierto?
1: Así es, hoy tenemos enfrentamientos de infarto. España frente a Portugal hoy día a las 2 de la tarde.
0: Bueno, hoy, a ver, ¿cómo? Yo veo a España, Michael, ¿no? También, ¿ah? No tan bien. Y Portugal con Cristiano Ronaldo. A ver, ¿qué emplearán? ¿Cuál será la táctica, no? ¿Cómo atacar a Francia? ¿Te inclinas por Portugal o te inclinas por España?
1: Por España.
0: España, ¿no? ¿Lo ves como favorito?
1: Así es.
0: Lo dejan jugar a carreca al equipo de Cristiano.
1: Se va a Portugal, se despide nuevamente de esta de este mundial.
0: Del mundial. A ver, partido, como decía, tenemos Carlos, el Rancito es un partido no apto para cardíacos. Y nosotros vamos a estar oyendo la música, 2 de la tarde. Partidazo, ¿no? ¿En dónde juegan? ¿En qué estadio?
1: Estadio de Dallas.
0: Dallas. Ah, muy bien. ¿Y el otro partido a las 7 de la noche? No.
1: Hoy día, 7 de la noche, nuevamente se enfrenta el anfitrión personal, el anfitrión de este mundial, Estados Unidos, frente a Bélgica.
0: Otro partidazo, ¿no? Y Estados Unidos está haciendo un buen mundial, ¿no, Michael?
1: Así es, un buen mundial. Estados Unidos está dando la cara porque es sede de este mundial, entonces creo que debe dejar en alto su país.
0: Claro, está sacando como ente organizador, ¿no? Está sacando la cara. Partidazo frente a los belgas. Hoy 7 de la noche. Y mañana termina ya, ¿no? El grupo, ¿no?
1: Hoy día
0: termina, ¿no?
1: Mañana.
0: Mañana, ¿quién juega? Argentina.
1: Mañana, Argentina frente a Egipto, 11 de la mañana. Ajá. Y Suiza frente a Colombia, 3 de la tarde.
0: A ver, me quedo un ratito. Tú has visto, yo por motivo de viaje no pude escuchar, no me el partido ahí estaba. Entre el elenco del día sábado, bueno, el día sábado, viernes. Viernes, ¿no?
1: Viernes.
0: El viernes, ¿no? A ver, entre Argentina y Cabo Verde, ¿no? hoy que ha vendido cara cerrota este equipo de Cabo Verde, ¿no? Hoy que le ha hecho la pelea, ¿no? En el tiempo suplementario ya hace un gol, creo que a Argentina, y con eso se clasifica, ¿no? Que le ha hecho la vida imposible, ¿no? ¿Qué está pasando con Argentina, Michael? Por ahí, bueno, parece que sin Messi Argentina no pasa, ¿no? Ahí que lo ha puesto en apuros, en aprietos un poquito más y aceleran un poco más, comienzan a trabajar tranquilamente. Cabo Verde lo dejamos fuera de carrera Argentina.
1: Así es, Argentina no subestimó a Cabo Verde, palabras del director técnico que fue de Scaloni, fue un equipo muy duro de vencer, ha mencionado el director técnico de esta selección. Pues estuve viendo el partido y pues Argentina se fue con todo a atacar porque es el actual vigente campeón de este mundial, y pues Cabo Verde se encerró, tuvo buena defensa, de igual manera tiene buenos delanteros, Bocinha, tremendo arquerazo, le atajó 2-3, varias atajadas a Lionel Messi, a Lautaro Martínez, y creo que si no hubiera sido por ese córner, pues se hubieran ido a tanda de penales, y hasta podría haber quedado eliminada Argentina.
0: Bueno, entonces Argentina espera a Egipcio, ¿no?
1: Así es.
0: A Egipto, ¿no?
1: A Egipto.
0: Ajá. ¿Y el otro partido, el día de mañana, cuál es?
1: Suiza frente a Colombia. Quedan dos sudamericanos, Argentina y Colombia, dejando en alto.
0: Mañana apostamos por Colombia. ¿Verás que puede eliminar a Suiza Colombia o no?
1: El Así equipo es, cafetero. Es un partido fácil, se podría decir. Lo tiene accesible Colombia.
0: Accesible, pero no, aquí no, ya por algo ya están en los cuartos de final. Difícil lo veo, ¿eh? En los octavos de final ya no hay equipos fáciles, ¿eh? Todos son equipos
1: contra Argelia.
0: ¿A qué hora juegan?
1: 3:00 p.m.
0: 3:00 p.m. Y ahí se completan los grupos y vienen los cuartos de final ya, ¿no?
1: Así es. Se va a definir hoy día una llave más de Portugal, España y de Estados Unidos, Bélgica. Mis claros favoritos a avanzar, España frente a Estados Unidos, y mañana Argentina avanza frente a Colombia.
0: Ajá, muy bien, vamos a estar pendientes mañana. Entonces, si es así, y van a estar en el mundial de la mejor manera, ¿no? Bonitos, hay novedades, sorpresas. Equipos nuevos como Cabo Verde. Y así las sensaciones de este mundial, ¿eh? ¿Y qué pasa con Brasil? Y aquí, 6 mundiales últimos ya que queda eliminado. Son las 12 del mediodía con 25 minutos, 12:25. Por acá me dice Oscar, quiero que hagas un comentario, y soy respetuoso, escucho las opiniones, las sugerencias, y está, aquí está, ha venido dentro de nuestro libreto del día de hoy, hablar relacionado a la juventud. Y ayer estuve conversando con policías, estuve conversando con algunos padres y madres de familia. ¿De qué caso dirán ustedes? Y esto que nos traiga reflexión a todos los padres y madres de familia, y atención, jóvenes de ambos sexos, jóvenes y jovencitas y señoritas. Es una vergüenza, ¿no? A veces sales con mentiras, con engaños de tu casa. Y sabe Dios a dónde vas a parar. Y muchas veces los padres las madres no lo pueden controlar a las hijas de los hijos. Si es al aire, salimos, dile Michael, por ahí, a ver. ¿De qué tema quiere hablar? A ver.
2: Hola, buenas tardes.
0: Y miren, encontré una jovencita en plena carretera, de repente ahí a un costado de una discoteca, a pocos metros. Inconsciente, semidesnuda. Miren, escuchen. Vergüenza para ella y vergüenza para la familia. A ver, poneme el fondito por ahí, por favor. Voy a pasar una llamada interna, por favor. Hola.
2: ¿Qué le puedes?
1: ¿Por qué, sí, no, ¿qué le puedes servir? ¿Por qué no se han hecho unido? ¿Por qué no se han hecho unido?
2: No, no sé nada, no sé, no me he hecho nada. No me he hecho nada. No.
3: ¿Qué puedes manejar el que ha puesto?
1: No sé, pues no sé.
2: Pero entonces, alguna cosa me confirma, ¿ya? Ya, ya.
0: A ver. Son a las 12 del mediodía con 28 minutos. Me está llamando internamente, al parecer había un asalto por Miraflores. Estamos por confirmar. ¿Ya? Estamos por confirmar por ahí. A ver, vamos a comparecer que hay un asalto, hablan de una muerte. Esto oficialmente, ¿no? Me manejan en interno, pero créeme, aquí no me llegó a nuestras fuentes que manejamos ninguna información. Ojalá por ahí me confirmen. 12 del mediodía con 29 minutos. A ver, para redondear, un poco complementar esta noticia. Que ayer domingo en la madrugada, en la mañana, ha encontrado a esta jovencita, a esta señorita, inconsciente. Lo que le llaman en el argot, en el término popular, al parecer le han dado algún brebaje, o yo que dicen, lo han pepeado, le han dado algún somnífero, algo, ¿no? Por ahí me hablaban que esta señorita fue en compañía de dos chicas, dos amigas más. Las dos amigas la abandonaron, la dejaron sola. Hay otras versiones que no quiero adelantar juicios. Un mismo policía decía, ¿no? Señalan que la chica habría estado manoseada. No sé qué habría pasado. Ya lo han llevado familiares y a más, no sabemos. Claro, quizás por, no sé el término que emplear, por vergüenza, qué sé yo, ¿no? Pero de estas cosas, y que me disculpe la familia, que me disculpe ella, sirve como una lección. Si te quieres ir a divertir, que tienes toda la potestad, la chica puede haber dicho, o hablan de que tiene 16 años, 17, 18 años, por ahí sería esa edad, ¿no? Puedes irte en compañía, si eres de buena reputación, de buena familia, con tus amigos. Quiere ser de tu misma condición, pues no te puedes ir con cualquier amiga, con cualquier amigo que te presente, ¿no? Ahora la situación está totalmente difícil, insegura, solamente se ve cosas negativas, cosas antisociales. Entonces, y decir, si tienes sus años, mamá, papá, voy a salir un rato, voy a salir a divertirme. ¿Con quién vas a ir? Entonces también es responsabilidad de quiénes. De los padres, pues. De la mamá, del papá, aunque digo por ahí, que te sacan la vuelta, ¿no? Que te engañan, que te mienten a ver por sacar. Entonces, jovencitos, tranquilamente, oye, ponte que le den una sobredosis de cualquier brebaje. O algún somnífero y te mata. Y ahí se acabó. El muerto es muerto, ¿no? ¿Quién sube? ¿Quién tiene los problemas? En la familia, el papá, en la mamá, etcétera. Por lo tanto, exhortamos tener en cuenta. Y ayer un policía me decía, Oscar, hace un llamado a los padres y madres de familia, tú como padre de familia también, me dice. Y tiene razón. El policía no lo va a cuidar, el sereno lo va a cuidar, la gente lo va a cuidar. Estos establecimientos de diversión, entre comillas, como discotecas, Ellos quieren gente de la perdición, gente del vicio, porque de eso viven y tienen, se lucran, se benefician económicamente, ¿no? No sé si todavía están concurriendo yendo menores de edad, por ejemplo, estos establecimientos que está terminantemente prohibido. Hoy no es novedad, por los caseríos son topolados, capital del distrito, por ejemplo, hay discotecas. Hoy hay discotecas en las zonas rurales. Y creo que allí hay que ver, porque cada día más nuestra sociedad está más de menos, con mala reputación, y eso viene de casa. Hay que empezar ahí, hay que un poco mayor control a los hijos e hijas, mis estimados padres y madres de familia. Hoy, por ejemplo, las relaciones extramatrimoniales, las relaciones sexuales prematuras, trae consecuencias. Hoy, por ejemplo, aquí en Cubán, en Baboarande, como decía, hay instituciones educativas, por ejemplo, secundario, que hay estudiantes que están yendo a estudiar en gestación, así embarazadas. Porque ellos no lo pueden ellos permitir, porque están embarazadas, no piden, ya tienes acceso a estudiar, ¿no? Estarías contra la educación de ellas. Entonces, ahí hay que trabajar. Hay mucho por hacer en este sentido. Hasta ahí nomás ese comentario, cuando son a las 12 del mediodía con 35 minutos. 12:35, aquí en el informativo Actualidades de Innova Radio. Cualquier comunicación al 975-26-5472. Y escuchen, me está llegando una noticia al respecto. Mira, escuchen. 5 adolescentes menores. Levántame un poquito más el volumen ahí, Michael. Allá, al otro lado. Al otro, el Master Michael. Allá. 12:35. 5 adolescentes menores de 15 años fueron intervenidos, mira, por las rondas campesinas en el mirador turístico La Zeta en Pomacochas, mira, al promediar la medianoche del último sábado. Míreme, 5 adolescentes, ¿qué hacían por Pomacochas? Mira, ahí está la pregunta. Se encontró en lugar botella de licor y envoltorios de cannabis sativa, o sea, marihuana en la droga. Y antes de detallar esta noticia, un policía me dijo hace un mes. Ustedes saben, la Universidad Politécnica de la Amazonía, la UPA, que está en Polvorilla Baja, está descampado, desolada, porque no le ha dado la dirección el Sunedu. Se ha vuelto un lugar donde pululan jovencitos y jovencitas. Y han encontrado hace un mes a una jovencita de 15 años con 3 jovencitos, haciendo, ya ustedes se imaginan, y con droga. Imagínense cómo se está perdiendo la juventud aquí en Ucubamba y a nivel nacional. Y hablando de estas 5 adolescentes menores de 15 años en Pomacochas, se encontró droga, se encontró licor. Dice, posiblemente seamos familiares para su liberación previo castigo mediante ejercicios físicos dentro del trabajo según el derecho constitucionario. La han hecho física nomás, le darían unos 4 latigazos, ¿no? De ser nuevamente intervenido, se procederá al proceso de reeducación. La Ronda Campesina, reiteramos nuestro compromiso de seguir enfrentando la inseguridad en el sitio por parte de la región de Amazonas. Gracias. Aquí y ahí están las adolescentes haciendo sus planchas. Miren, así están las cosas en nuestro país. Son a las 12 del mediodía con 37 minutos. 12:37. Y un saludo para el colegio José Carlos María de la Peca, que está celebrando sus bodas de oro, diversas actividades, participaron también los ex alumnos, ¿eh? Los ex alumnos también por ahí, a ver, ojalá mañana tengamos tiempo de darse una escapadita por el distrito de La Peca. Son las 11:38, escuchen lo que ha pasado en Arequipa. Joven es acusado de asesinar a su tío tras una discusión por una deuda de 100 soles. Joven atacó a mecánico frente a sus amistades con quienes había bebía en una tienda en el sector del Pasto en Socabaya y acabó con la vida. 12:38, 12:38. Mientras que en Bagua cae red que preparaba envíos, un envío de 700 kilos de cocaína para el Mundial. Desde Imasa, Bagua, para el Mundial se iba la cocaína. ¿Y dónde de Imasa? Por ahí esa zona de Imasa y Condorcanqui están produciendo cualquier cantidad de droga. Así es, no sé. A ver, un duro golpe al crimen organizado dio la autoridad al desarticular una presunta organización criminal liderada por narcotraficante colombiano Arsenio Trujillo, alias Palpitine, acusado de dirigir un laboratorio clandestino en la región de Amazonas para producir 700 kilos de cocaína destinados al mercado internacional durante el Mundial de Fútbol 2026. De acuerdo con las investigaciones, la red contaba con apoyo de colaboradores peruanos, financiaba cultivos de hoja de coca y controlaba toda la cadena de producción, procedimiento y traslado de la droga. El operativo permitió la captura del presunto cabecilla de en Chiclayo y la incautación de los 700 kilos de cocaína en un laboratorio ubicado en el sitio de Imasa, provincia de Bagua, región Amazonas. Las autoridades también investigan el presunto financiamiento de 2 millones de dólares para que habría sido destinado a tener esta operación ilícita. El caso continúa en investigación para identificar y capturar a otros integrantes de la organización criminal. Miren lo que está pasando, lo que está sucediendo. ¿Cómo es, no? Se está produciendo, o sea, se está sembrando bastante droga por los distritos fronterizos de Imasa y Condorcanqui. 12:40. Policía del grupo Halcones es condenado a cárcel por pedir dinero a sus coleguitas. ¿Qué pasó con estos policías? La Fiscalía Provincial de Especialidad de Delitos de Corrupción de Funcionarios de Puno ha sido consiguió que se condene a 6 años de prisión efectiva a José Gutiérrez, ex jefe del grupo Halcones de la Unidad de Emergencia Policial Nacional de Juliaca, por el delito de cohecho pasivo propio en el ejercicio de la función policial. ¿Qué más se puede esperar, no? ¿Qué más podemos esperar? ¿Hasta dónde estamos llegando, no? Y escuchen, lo que dice Gilmer González, el gerente de la gerencia subregional de Utcubamba. Dice Jesús Gilmer, dice, con relación a las obras, miren, escuchen qué dice, qué vergüenza, qué vergüenza.
4: Me han negado esos recursos y eso a usted, señor consejero, a través de su equipo técnico, seguramente.

0: dentro de esta entidad no tengo un sol más para poder asumir esa responsabilidad. Entonces lo que sí les pido a todos y a cada uno de ustedes es que nos vayamos a la sede y hagamos cumplir ese compromiso. Señor consejero, delante de usted se han comprometido. De esos 800.000 soles no nos han asignado ni un solo sol. Entonces ahora lo que le ha dicho el gerente regional de presupuesto, usted le ha dicho, yo le he ordenado que él modifique. ¿De dónde vamos a modificar si no tengo plata, no? Si ellos no nos asignan, ¿de dónde nosotros vamos a poder asumir ese compromiso que indica la ingeniera, que en realidad no es un compromiso mío? No es un compromiso del gerente de presupuesto del gobierno regional, que él mismo ha dicho que él va a transferir, ¿no? Entonces a mí me gustaría que ustedes revisen la documentación, y ese medio millón no ha sido...
1: Crónica de una muerte anunciada. Nosotros ya decíamos en emisiones anteriores que este segundo periodo de don Gilmer Horna Corrales que lo han abandonado, lo han menospreciado a la provincia de Cubamba, ¿no? Y hoy bien claro dice su mismo gerente, su regional, don Gilmer Delgado González, nos están dando migajas. Hoy a lo mejor, los próximos días escuchamos, le dan las gracias a Gilmer Delgado, porque son cargos de confianza, pues puede decir estas cosas. Pero él es realista, pues él, ¿no? Está bien que tenga su cargo de confianza. Y miren, y Gilmer Horna lo ha mantenido durante todo su periodo, ¿no? O sea, en los últimos ya 5 meses le dio las gracias, ¿no? Desde un inicio, ¿no? Yo creo que en su primer gobierno puso a varios gerentes, ¿no? Estaba Mejía, estaba Pastor Izquierdo, pero hoy no, Gilmer Horna lo ha mantenido. ¿Y dónde están las obras para la provincia de Cubamba? Por eso a nosotros nos tratan como endenados, nos tratan como a cenicienta, nos marginan. ¿Y por qué? Porque lamentablemente no tenemos autoridades. No hay población que diga, aquí está, vamos a hacer progresar los derechos, ¿no? Y somos la población más grande de la región de la provincia de Cubamba. ¿Y por qué nos tratan de esa manera? ¿Por qué nos marginan? ¿Por qué nos dan migajas? ¿Que somos sus cholitos? ¿No somos personas? Por ahí me llega una nota, a ver, cuando son las 12 del mediodía con 46 minutos. Mañana lo voy a profundizar. Nos informan que recién los empresarios, los emprendedores de esta ciudad de Barán, de la provincia de Cubamba, se han organizado y se están sumando a fin ya de que la provincia de Cubamba despierte, se unifique. Qué bien los empresarios, muy buena la iniciativa. No, por ahí venía haciendo comentarios y parece que han recogido esta inquietud y nos informan que han participado en una reunión en el aeropuerto de Valoria. Los empresarios, los emprendedores de la provincia de Cubamba, que muy bien lo veo, formidable la organización, la unidad. Es tiempo de que nazcan organizaciones civiles, sociales, de los empresarios, de los emprendedores, y decir, aquí vamos ya, basta ya de tanto menosprecio, de tanto abandono, de tanto atraso. Y es tiempo que nuestra provincia de Cubamba despierte y comience a desarrollar como se merece. Si hoy no nos ponemos la camiseta, ¿cuándo nos vamos a poner? ¿Cuándo nos vamos a identificar? Mis estimados de la sintonía, hay que buscar esa unidad, hay que buscar esa sinergia, hay que

buscar esa simbiosis. Si nos organizamos, si buscamos una entidad, y lo vamos a hacer, aquella autoridad que va a pedir el apoyo de la sociedad. Dice, ah, ya tal proyecto, no quieren rumbarse. Organizamos al pueblo. Y si usted también alcalde, y al nuevo alcalde no es el que hoy está de salida, que no sirve para nada, dice, ah, también usted está tambaleando, usted está en estas cosas. Ahí está la organización civil. Ahí está la población. Le hemos elegido alcalde para que haga las cosas bien, no para otras cosas. Entonces el alcalde también va a decir, ah, ya, me va a poner aquí a trabajar, pues si no me levantan. Y usted, alcalde, cuando diga también, ah, no, me están cumpliendo, el gobierno regional me está poniendo peros, me está poniendo estas cosas, el gobierno central, ah, nos organizamos y ahí hacemos la unidad. Y hacemos prevalecer los derechos. Y si no, ¿cuándo? Nos van a tener marginados, nos van a tener olvidados. Ojalá que así sea para el beneficio de toda la población y decir, basta ya de tanto atraso, de tanto abandono, provincia de Cubamba. Son a las 12 del mediodía, 12 del mediodía con 49 minutos, 12 con 49, aquí en el informativo Actualidades de Innova Radio 88.5 de la frecuencia modulada. Voy con algo importante y retorno con más noticias aquí en el informativo Actualidades. Gracias a cada uno de ustedes, muy amable por la deferencia. Así es.

0: Ajá.
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0: 12 del mediodía con 49 minutos, 12:49. Aquí en el informativo Actualidades de Innova Radio 88.5 de la frecuencia modulada. Saludos a cada uno de ustedes. ¡Eso! ¡Arriba! ¡Estamos de aniversario! ¡Feliz aniversario patrio! ¡Felices fiestas patronales, provincia de Ucubamba! 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
0: Son las 12 del mediodía con 53 minutos, 12:53, aquí en el informativo Actualidades de Innova Radio. 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A ver, y estamos en la parte final del informativo Actualidades. Aquellas personas que en el día de hoy están de cumpleaños, paso bonito, lo mejor. Y un feliz día del maestro, paso bonito. Mis amigos maestros, gran orientadores, educadores, guías y todo. Para que sea un día de reflexión y meditación a la de ustedes. Gracias, Michael. Gracias también por tu presencia. Hasta el día de mañana. Quédense con la mera programación de Radio Innova, la gigante de Amazonas. Buenas tardes con todos.
1: Buenas tardes, Provincia. Quédense con la buena programación de Radio Innova, la gigante de Amazonas.

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0: 18.
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0: mañana y 14.
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0: Una y 19.
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0: 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Una y 19.
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0: 1 y 22.
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1: Una y 31.
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1: Una y 31.
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1: Una y 31.
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0: 1:35.
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0: 1:38.
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0: 1:38.
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0: 46.
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0: Cabina y 52.
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0: Una y 52.

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7: 1:58

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2: ¡Dos y siete!

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2: 2:35.
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0: 2:48.
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1: 2:59.
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1: 2:59.
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1: 2:59.
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2: 3 y 2.
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2: ¡Tres y dos!

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0: 3 y 16.
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0: 23 y 21.
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0: 3 y 21.
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0: y 24.
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1: Tres y 33.
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1: Tres y 33.
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1: 3 y 33.
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0: 3 y 37.
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0: 3:40.
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0: 3:41.
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0: 43 y 45.
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0: 3 y 45.
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0: 3 y 48.
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0: 54.
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0: 3 y 55.

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2: 4 y 9.

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2: 4:37.
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1: 5 y 1.
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1: 5 y 1.
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1: 5 y 1.
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2: 5 y 5.
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2: 5 y 5.

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0: 5 y 13.
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0: 5 y 19.
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0: 5 y 23.
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0: 5 y 23.
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0: 5 y 27.
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1: Y 35.
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1: 5:35.
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1: 5:36.
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0: 5:39.
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0: 5 y 43.
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0: 5 y 43.
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0: 5 y 47.
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0: 5 y 47.
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0: 5 y 50.
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0: 5 y 56.
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0: 5 y 58.

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5: 6 y 2.

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2: 6 y 11.

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2: 6:39.
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0: 53.
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